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¡Uepa! 8:01 de la mañana, sean todos y todas bienvenidas a estas viejitas bien buenas, viejitas sabrosas, estas viejitas tropicales de Briseño Estéreo. Vamos a disfrutar pues de una hora de buena música tropical, buena música movida, variada ahí, bien sabroso, para que se nos terminen de subir esos ánimos, terminemos de despertar. Ahí estábamos despertando con el campo, quizás hay algunos que todavía siguen adormecidos, que quizás apenas se están levantando. Bueno, súbale el volumen a la radio, a la 105.4, y verán que el sueño desaparece. Pónganse ahí a hacer su desayuno, a calentar su arepa, su chocolate, úntele su mantequilla, pero con el mejor ritmo de las viejitas, pero buenas. Nos vemos, los invito pues a que le suban, no se desconecten, que están con la mejor compañía de Briseño Estéreo, esa bonita mañana soleada. Y es que escuchen también, no, es que esas viejitas son muy sabrosas, escuchen esta, Carita de Cielo. Una bonita canción de Rodolfo y los Hispanos, Carita de Cielo, para todas esas bellas oyentes, se las dedico ahí. Esas bellas oyentes que tienen Carita de Cielo, esas preciosas. Muy bien, Carita de Cielo de Rodolfo y los Hispanos, con esta canción empezamos las viejitas pero buenas de Briseño Estéreo. Ah, miren, pero por acá tengo un reporte de sintonía, qué bien. Me dice, quiero escuchar Limoncito con Ron. Claro que sí, con muchísimo gusto, ya te la coloco. Blanca, gracias por ese reporte de sintonía a esta hora. Muy buena esa canción. Blanca sí sabe cuáles son las viejitas, pero buenas. Listo. No siendo más, 8:03 de la mañana en Briseño Estéreo. Estas son las viejitas, pero buenas, en la 105.4, la radio que te complace.

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0: 8:53 minutos de la mañana, estamos en las viejitas, pero buenas. O bueno, estamos porque ya se nos fue, ya se nos terminó esta hora de buena música tropical, buena música movida, la hora en la que uno está desayunando, disfrutando de la buena compañía de una viejita.
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0: ¿Qué es lo que está pasando? Que se disfruta, que se goza en la 105.4. Bueno, con esta buena canción despedimos las viejitas, pero buenas, no sin antes invitarlos a que no se despeguen, a que se queden con nosotros, porque ya llega Folklore Vallenato en contados minutos, en unos 5 minutos más o menos que termina esta canción y pasan las pautas comerciales. Damos inicio a Folklore Vallenato, así que quiero ver que bien comience nuestro programa de Folklore Vallenato, nuestra línea, nuestro WhatsApp esté a full con sus reportes de sintonía. Vayan pensando cuál es ese vallenato o vallenatos que desean escuchar a esta hora. Muy bien, suena la banda borracha de los Caporales de Magdalena en la 105.4 para despedir, para cerrar por hoy un programa más de las viejitas pero buenas de Briseño Estéreo, la radio que te complace.

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¿Acaso fuiste injusto con su amor? Son las 9:07 minutos de la mañana. ¿Cómo están? ¿Cómo se encuentran? Nuevamente un saludo para todos y todas, por supuesto. Espero que estén listos para que disfrutemos de 2 horas de lo mejor del folclor vallenato. Así es, sean todos bienvenidos a este su programa Folclor Vallenato. 2 horas en las que vamos a estar por ahí disfrutando de esa guacharaca, de ese acordeón, de esa caja, bueno, y demás de esos grandes artistas vallenatos. Por acá tenemos al Binomio de Oro con esta canción. Hombre, ¿quién no conoce esta canción? Un osito dormilón.

0: Sí, me llegó a morir. Dios mío, ojalá yo soy. Bendito, no, yo mejor no canto porque de pronto ustedes me apagan es el radio y la idea no es esa. ¡Ey, pero qué juiciosos ustedes! Les dije, a las 9 empezamos con Folklore Vallenato. Y quiero ver ese WhatsApp a full. Y vea, a las 8:57 ya me estaban hablando. Mis oyentes definitivamente son los mejores. Me dice por acá, hola, buenos días, Davison. Muy buenos días, mi queridísima oyente. ¿Me puedes poner estos tres vallenatos? Ajo, tres y todo. Ojitos de gato, un osito dormilón y buscaré otro amor. ¿Listo? Sí, claro que sí. Bueno, te los voy a colocar todos tres, pero variados. ¿Listo? Así en tanditas. Bueno, porque para que todos podamos escuchar nuestros vallenatos. ¿Listo? Pero de que se los sueno, se los sueno. Vamos por acá con otro. Me dice que muchas gracias, hombre, con muchísimo gusto. Para eso estamos. Para que disfrutemos y gocemos acá entre todos. Pasemos bien, bueno, con la mejor compañía de la 105.4. Y bueno, con este, su servidor, su amigo, su parcero Davison. Vamos por acá con otro mensaje que me dice. Vamos a ver, vamos a ver. Buenos días, para ver si me regalas un temita, una hoja en blanco y adiós amor de Luis Mateus, un fiel oyente de la meseta. Hey, ¿qué tal? Muy buenos días, un saludo allá hasta la meseta. Hey, tengo que ir a la meseta. Un día de estos voy a ir, créanme que sí, vamos a ir y ojalá pueda ir en compañía de mi compañera Estrellita. Qué rico ir hasta allá a ver cómo producen la panela allá en la ramada. Qué chévere. Voy a ir un día de estos con la ayuda de Dios. Claro que sí, mi fiel oyente, con muchísimo gusto. Oiga, Dios mío, pero qué rico, ¿cómo están de activos? Tengo por acá una llamada, vamos a darle paso. Muy buenos días.
1: Hola, buenos días, hola Sandra.
0: Sandra, mi queridísima Sandra, ¿cómo estás?
1: Muy bien, usted.
0: Hombre, lo más de bien, súper contento de escucharte, Sandra.
1: No, pues sí, eso veo yo.
0: Ah, pero pues Sandra, Ave
1: No,
0: María Sandra.
1: no cumple nada, se va a ir a por allá porque usted no va, usted es muy mentiroso.
0: Yo mentiroso, Sandra, por Dios. No, no, no, esos son falsos testimonios en contra del prójimo. No, no, no, no. Cuidado con eso.
1: Usted es muy mentiroso, obvio.
0: No, no,
1: Varias veces
0: jamás.
1: ha dicho que vienen de mí y no ha venido con Estrellita.
0: El día menos pensado le voy a llegar allá, Sandra. Espere y
1: No, pero
0: veréis.
1: de sorpresa no. A mí no me gustan
0: Ah.
1: las sorpresas.
0: Ah, no, no, no, Sandra. Sí ve cómo es usted? Bueno, yo le
1: Para usted
0: aviso.
1: me un algo bien rico.
0: Hombre, bueno, hombre. Lo que sea para mí es rico, no se preocupe, Sandra.
1: Bueno, está bien.
0: A mí con que me dio un huevito con arroz. Ah, todo está bien.
1: Eso es comida.
0: Todo es comida. Sandra, dime, ¿qué vallenato deseas escuchar?
1: Me pones una canción.
0: ¿Una qué?
1: Una canción, un vallenato.
0: Listo, claro que sí, un vallenato.
1: Oh.
0: Hola.
1: Ojito.
0: Ojitos de gato. Listo, perfecto, claro que sí, con gusto. Esa ya la pidieron, pero bueno, ahí mató dos pájaros de un tiro. ¿O quieres algo otra? Sandra.
1: Hola.
0: Que esa ya me la pidieron. ¿Con esa o quieres algo otra? Bueno, ya Sandra nos dijo qué canción deseaba escuchar. Bueno, Sandra, chao, yo escucho. Si me escuchas por ahí. Bueno, se le cortó a Sandra. Ella nos pidió Ojitos de Gato. Bueno, fue una de las que nos pidió Sor Ángela. Sor Ángela nos pidió tres. Entonces ahí está. También la complacencia ahí para mi querida Sandra. No, no, Sandra, y créeme que yo voy a ir donde ti, Sandra. El día menos pensado voy. Yo le aviso, yo le aviso. Y así también le aviso a mis oyentes de la meseta, pues si me quieren dar posadas y me quieren recibir por allá con, no sé, una buena guapanela, con esa panela recién sacada. Qué rico, hombre. Bueno, muy bien. Vamos por acá a ver. Tenemos un osito dormilón, ojitos de gato. La otra queridísima oyente que nos pidió paran pam pan. Este oyente que nos pidió hoja en blanco y adiós, amor. Serían cuatro. Bueno, muy bien, vamos entonces, así una vez con buena música, 9 y 13 minutos. Qué rico que estén así de animados, gracias de verdad por estar ahí bien activos a través de nuestra línea al 310-553-44. Sigan así, vamos a disfrutar de esta bonita mañana soleada, acompañados de la mejor música de los mejores vallenatos en esto que es Folklore Vallenato de la 105.4. 9, 14 minutos, están escuchando Briseño Estéreo, la radio que los complace.

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0: 9:33 minutos de la mañana, continuamos con esto que es Folklore Vallenato de la 105.4. Oiga, ¿qué señor solazo está haciendo el día de hoy? Eso como que dijo, ayer hizo mucho frío, vamos a desquitarnos, hoy está haciendo el sol. ¿Qué no hizo ayer? Bendito, ¿ah? Sumado al de hoy, o sea, está haciendo un solazo doble. ¡Ave María, por Dios! ¡Qué solazo! Pero eso a nosotros, haga frío, haga sol. Nosotros de igual manera disfrutamos, nos la gozamos con la mejor música. Tenemos por acá sus reportes de sintonía. Suena por acá un buen vallenato, Buscaría Otro Amor de Los Inquietos. Y voy a pasar por acá uno o dos reportes de sintonía. Tengo una nota de voz que me dice, vamos a ver qué me dice. Hola, ¿qué tal? Buenos días, buenas, buenas.
1: Buenos días. Hablas con Marta Moreno de acá de San Francisco, para si me haces el favor de colocarme un tema, un vallenato, Me Tocó Perderte.
0: Marta, muy buenos días, Marta, ¿cómo estás? Espero que estés muy bien. Bueno, gracias por tu reporte de sintonía y claro que sí. Me Tocó Perderte de Los Chiches, por supuesto, claro, ¿cómo no?

0: Tengo otro reporte de sintonía a través de nuestro WhatsApp, otra nota de voz. ¿Qué más, mi reina? ¿Cómo estás? ¿Cómo vamos?
1: Ayer, buenos días, espero que hayas amanecido muy bien, que tengas un bendecido día y siempre Dios te guarde. Mis bendiciones te deseo. Para ver si es tan amable y me coloca el disquito que dice: se acabaron las ganas de vivir. Y cruz olvidada.
0: Mi reinita, a esta hora solo vallenato. ¿Listo? Claro que sí. Si el primero es un vallenato, yo te lo coloco con muchísimo gusto. Si ambas son populares, no te las puedo colocar. Listo, mi reina. Disculpa mi ignorancia, no sé si el primero sea un vallenato o no, pero me comprometo a buscarlo. Y si es un vallenato, de una te lo coloco, mi estimada dama. Me dicen por acá a través de nuestro WhatsApp un mensaje de texto. Davison, ¿cómo estás? Hágame el favor de saludarme con el tema. Si tú estás aquí del binomio de oro. Gracias, Blanca, desde San Epifanio. Dios te bendiga. Blanca, muy buenos días, Blanca. ¿Cómo estás? Espero que estés muy bien. Gracias por tu reporte de sintonía. Blanca, hoy estás muy animada. No me has estado participando en Despertando con el Campo, Las Viejitas Pero Buenas y ahora en Folclor Vallenato. Gracias, Blanca. Un saludo y fuerte abrazo allá hasta San Epifanio.

Vamos por acá con otro reporte de sintonía y continuamos con más buena música. Me dice, hola, buenos días, Juan David, ¿cómo estás? Bueno, mi reina, muy buenos días, o mi querido oyente, no sé. Te cuento, nuestro queridísimo Juan David hace ya algún tiempo se fue, nos dejó solos. Ahora soy yo, este humilde servidor que se llama Davison. Listo, mi nombre es Davison Muñoz. Porfa, me regala un vallenato, el verdadero culpable de Diomedes Díaz. Muchas gracias, la mona de la piscina. Mi queridísima mona, claro que sí, con muchísimo gusto te coloco tu vallenato. Listo, gracias ahí por el reporte de sintonía. Un abrazo hasta allá a la piscina. Listo, muy bien, vamos por acá entonces con más buena música que suene. Buscaré otro amor de los inquietos. Recuerden que estamos en Folklore Vallenato de la 105.4 Briseño Estéreo, la radio que te complace.

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3: En Briceño, durante 5 días, del 15 hasta el 20 de mayo de 2026, se realizó una jornada de salud por parte de Médicos Sin Fronteras, que trabajan en todo el mundo. Hablamos con Víctor García Leonor, es el coordinador de emergencia de Médicos Sin Frontera, y esto nos dijo.
4: Médicos Sin Fronteras es una organización humanitaria de salud. Tendemos a las poblaciones vulnerables que están afectadas por conflicto, por violencia, por que han sufrido desastres naturales o epidemias. También cuando ha habido migraciones. Entonces nosotros trabajamos en todo el mundo, en más de 70 países. Atendemos a todas estas personas y estos son los contextos. O sea, trabajamos principalmente en Colombia. Llevamos más de 40 años. Empezamos con cuando hubo el volcán, el Nevado del Ruiz, y desde entonces pues estamos aquí trabajando en diferentes lugares. Actualmente estamos trabajando en el Catatumbo, estuvimos en Arauca, hemos estado en el Caquetá y ahora mismo creamos un proyecto de emergencias en el 2026 para atender en los lugares donde más se necesita.
3: ¿Cuáles son esos servicios que están ofreciendo en el municipio de Briceño?
4: En Briceño estamos ofreciendo varios servicios. El primero que tenemos es el servicio de medicina. Tenemos una doctora que está ofreciendo atención médica. Es atención primaria de salud. El otro servicio que tenemos es de enfermería. Y luego también tenemos la atención de salud mental, que nosotros le damos mucha importancia, porque sobre todo en los conflictos lo que hemos visto es que la gente está muy afectada. Otro de los servicios que tenemos también es de promoción de salud. Entonces esos cuatro servicios, medicina, enfermería, salud mental y promoción de salud, son los principales que tenemos y los que ofrecemos aquí para la gente.
3: La gente está muy contenta con esta brigada de salud gratuita. ¿Esperan volver a hacerla en las veredas?
4: Bueno, nosotros estamos trabajando aquí en Briceño, pero echamos de menos un poco el poder ir a las comunidades rurales, a las veredas, porque es donde nos gustaría poder llegar para apoyar ahí, porque ahí hay más dificultad, el transporte siempre es costoso, uno deja de trabajar, uno deja una ganancia de hacer. Entonces, si podemos, si nos lo permiten y nos lo piden, pues sí que podemos volver para dar un apoyo con nuestras propias limitaciones allí. O sea, lo que ofrecemos es esto. Hay otras cosas que nosotros no lo podemos hacer, pero esto sí que lo podemos hacer y venimos haciéndolo durante un tiempo.
3: Mario Rodríguez, quien llegó de la vereda Gurimán El Hoyo y estuvo en la consulta con los Médicos Sin Frontera, esto nos contó.
5: Y pues me fue muy bien porque me explicaron todas las cositas, lo que ellos hacen, me tomaron la presión, me mandaron una droguita, me dijeron que continuaba enfermo, que inmediatamente me presentaron al hospital al médico. Me paré muy bien la atención de ellos y toda la gente que está viniendo de ellos. Sí, me entregaron los medicamentos, de una vez me entregaron lo que me han mandado.
3: Escuchemos a más personas que estuvieron en esta jornada de salud en el municipio.
6: Mi nombre es Sandra Espinosa. Vine a traer el niño en la atención de Médicos Sin Fronteras que están acá en el municipio. La atención de ellos fue muy buena, me atendieron muy bien, lo revisaron, me dijeron que estaba muy bien, me mandaron medicamentos, también me mandaron los medicamentos y me los entregaron ellos mismos. La atención muy buena y ojalá vuelvan.
7: Mi nombre es Vanessa Mora. Yo vine al servicio de salud, a la atención de psicología. Me pareció muy bueno todo, me ayudó mucho. El lugar súper lindo y muy adecuado. Una recomendación. Bueno, sí, me gustaría que siguieran pues viniendo acá con esos programas, viniendo acá al pueblo, para así poder ayudar a todas las personas, todos los que no tienen como la forma económica para ir, por ejemplo, a lo que yo estuve, a un psicólogo o cosas así.
3: La salud sigue llegando a cada rincón del municipio gracias al trabajo articulado entre Médicos Sin Fronteras y la Administración Municipal de Briceño a través de la Secretaría de Salud. Esta jornada gratuita permitió brindar atención, orientación y bienestar a la comunidad, reafirmando el compromiso de seguir construyendo un territorio más saludable y con mejores oportunidades para todos. Desde Briceño, Beto Agudelo.

0: Suena, suena ese buen vallenato a esta hora, cuando son las 10:09 minutos de la mañana. Todavía nos queda casi una hora de buen vallenato, vallenato venteado, como dice nuestro separador. Voy por acá con esos reportes de sintonía. Tengo una nota de voz de nuestra queridísima Sandra. Sandra, cuéntamelo todo.
1: Que esa está bien, Addison. Edison, es que usted tiene como varios nombres, ¿no? Póngame esa, que me gusta mucho.
2: Una buena guapanela,
0: tan bonita la queridísima Sandra. No, Sandra, yo solo tengo un único nombre, mentira. Si quiere, pues es Davison, ya si ustedes prefieren mezclarlo con Davison del Socorro, Davison de Jesús, Davison de lo que ustedes quieran. No, mentira, yo solo tengo un nombre, Davison. A secas, así, yo no tengo segundo nombre ni nada, Davison. Pero bueno, Sandrita, no te preocupes, tú me dices Edison. Bueno, si me quieres dejar Edison de cariño, ¿quién soy yo para negarme, por Dios? Tengo por acá otro mensaje que me dice, buenos días, amiguito bello. Ay, buenos días, mi queridísima. Porfa, me pones la canción, Fantasía de Diomedes Díaz. Y tres noches, muchas gracias, desde la Torre Puerto Valdivia, feliz día. Un saludo para todos mis oyentes de allá de la Torre que están muy pendientes a nosotros, me saludan mucho. Un gran aprecio les tengo, de verdad, los llevo en el corazón. Tan linda por ese reporte de sintonía.

0: Bueno, muy bien, y vamos por acá con otro reporte de sintonía. Nuestra queridísima Sor Ángela por acá me decía, ¿y a dónde mi qué? Les voy a dar contexto. Esto fue cuando yo estaba diciendo que iba a ir a visitar por allá la Ramada, que Valdivia, que lo uno, que lo otro. Me dice por acá mi queridísima Sor Ángela que allá las auras, ¿cuándo? Sor Ángela, ¿vives muy retirado de las auras o ahí cerquita? O sea, bueno, en las auras, ¿cierto? Pero ahí en la del propio corregimiento, ahí del parquecito, la iglesia. He tenido la oportunidad de ir solo 2 veces a las auras. Fui, hombre, cuando tenía como 13 años y fui en diciembre, por allá a principio de diciembre hubo un torneo. Yo, a mí me gusta hacer mucho deporte y fui a participar, pero de manera muy rápida. No he tenido la manera como de ir así, como a visitar bien bueno, no. También me dice, ¿me pones la canción Mágico? Claro que sí, mi queridísima Sor Ángela, con muchísimo gusto. Tengo por acá una nota de voz, vamos a ver qué nos dice. Hola, ¿qué tal? Muy buenos días.
1: Tengo otro reporte.
2: Buenos días, habla con Mabel de Briceño para que me haga el favor y me coloque la canción Lejanías. Muchísimas gracias y muy buen día.
0: Muy buenos días, mi queridísima Mabel. Claro que sí, con muchísimo gusto. Lejanía de Otto Serge. Claro, por supuesto. Vamos con otro reporte de sintonía y ya nos vamos con buena música a esta hora. ¡Listo! Me dice, hola Davison, porfa, ¿me pones un vallenatico? Dime, pajarito. Gracias, Luz de la Palestina, un feliz día. Luz, muy buenos días para ti, gracias por tu reporte de sintonía. Claro que sí, yo te coloco tu vallenato. 10:13 de la mañana, continuemos entonces con esta buena canción en folclor vallenato. Suena Tres Noches de Jesús Manuel. 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

0: 10:34 de la mañana, estamos acá en Folclor Vallenato de la 105.4 Briseño Estéreo. Así es, la radio que te complace esta bonita mañana. Tenemos un cielo azul divino, una mañana soleada, hermosa en este bello rinconcito amable de Antioquia. Tengo por acá esos reportes de sintonía, la verdad han estado muy activos esta mañana, qué rico. Bueno, como siempre, haciéndome en compañía, definitivamente mis oyentes son los mejores. Tengo esta nota de voz, vamos a ver qué nos dice. Hola, ¿qué tal? Muy buenos días, mi queridísima oyente, ¿cómo estás? ¿Cómo te encuentras?
1: Davison, esperado tanto, tanto este momento de los vallenatos.
0: Eso.
1: Dyson, muy buenos días. ¿Cómo amaneció? Deseándote un excelente y bendecido día. Mire qué día tan bello, ¿ah? Asoleadito. No, pues maravilloso. Y escuchándote a ti, se acaba de organizar y de ver más lindo.
0: Oigan eso, por Dios.
1: Dyson, por favor, me regalas dos, por favor. Me regalas El Forastero, del Binomio de Oro, creo que es. Me regalas Lo Que Yo Nunca Dije, sí. Muchas gracias.
0: Con mucho gusto.
1: Que termines un día muy excelente, bendecido por Dios. Y que... Sí. Y muchas gracias por alegrarnos los días. Este día está muy lindo, pero no te escucha a ti, más lindo se ve.
0: Lindo, ¿sabes qué es lindo? Lindo es esto que siento cuando ustedes me dicen esas palabras tan hermosas. Mujer, por Dios, ¿cómo no te voy a regalar tus vallenatos? Con esas palabras te regalo hasta mi corazón, Dios mío. Mi queridísimo oyente, no, súper bien, gracias a Dios, súper animado, como siempre, feliz de estar ahí con su compañía, sentirlos a ustedes y que ustedes estén contentos con esta compañía, con lo que invento, con lo que digo. Como siempre les digo, la idea es disfrutar, hacer un parche bien sabroso, ¿cierto? Y sí, está siendo un día bien hermoso, bien bonito, como todos mis oyentes. Vamos por acá con otro reporte de sintonía. Hola, ¿qué tal? Muy buenos días. ¿Cómo estás, mi queridísima oyente? Cuéntamelo todo.
2: Buenos días, Davison, ¿cómo amaneció? Espero que te encuentres bien y que Dios te llene de bendiciones. Para decirte que me hagas el favor de ponerme Ceniza Fría y un osito dormilona, Blanca Jaramillo en el Paraíso. Escucho Briseño Estéreo.
0: Blanca, Blanca, mi queridísima Blanca, muy buenos días, tú que siempre estás ahí con nosotros, gracias. Mi reina. Mi Blanca, mi reina Blanca, ya sonó un osito dormilón, fue de las primeras, fue la segunda canción, la tengo grabada en mi mente, fue la segunda canción que sonó, pero claro, por supuesto, la otra sí, te la coloco con muchísimo, muchísimo gusto.

0: Tengo por acá otro reporte de sintonía. Me dice: hola, Davison, buenos días. Espero que estés bien. Para que me hagas el favor de regalarme el vallenato Casualidad o Mágico de Jesús Manuel Estrada. Gracias. Que tengas un excelente día. Amparo, se te quiere con el corazón. Amparo, tan linda Amparo, a ti también te quiero con el corazón. No solo a ti, a todos los llevo en este corazón, de verdad, muchas gracias. Los quiero mucho. Oiga, si estamos disfrutando ese folclor vallenato, está sabroso, sabroso, sabroso, mano, como dirían los caleños. Listo, mi reina mágico ya sonó. Con mucho gusto te coloco el otro. Listo, va para esa. Tengo por acá la queridísima Arroyave y Girlesa, vecina. ¿Qué más? ¿Cómo estás?
1: Señor locutor, ¿cómo estás?
2: Mijo, me hace el favor y me saluda Amparo Gaviria de cada que se encuentre y me suena un temita, gaviota herida.
0: Listo, vecina, claro que sí, con muchísimo gusto le sueno esa gaviota herida. Muy bien, 10 y 39 minutos de la mañana, estamos en Folclor Vallenato de la 105.4, Briseño Estéreo, la radio que te complace y suena esta buena canción. Dime, pajarito, listo, para que disfrutemos a esta hora de ese buen vallenato que ya se nos está terminando el tiempo, pero creo que apenas va a ser justo para colocarle esos buenos vallenatos. Listo, vea, ya 10 y 40 y sigue corriendo ese reloj. 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

0: Bueno, la típica palabra colombiana para anunciar que algo se acabó, como les decía en estos días, cuando usted esté haciendo visita y el dueño de la casa empiece, bueno, eso quiere decir que es hora de que usted como que vaya mirando a ver, cogiendo rumbo para su casa. No es que yo los esté echando, no, al contrario, estoy anunciando que se nos terminó este programa, pero ya llega Conexión Romántica, así que al contrario, sigan. Por acá voy a despedir el programa con esta buena canción, Lo que yo nunca dije de Los Gigantes. Con esta damos por terminado Folclor Vallenato del día de hoy. Pero ya llega Conexión Romántica. Bueno, y últimamente si habían estado un poco tristes, que porque Conexión Romántica estaba muy corta. Bueno, y sí vamos a tener Conexión Romántica desde las 11 hasta las 12:30. Así que váyanse preparando, mis queridísimos y queridísimas amigas románticas. Y me dicen cuál es esa canción romántica que desean escuchar a esta hora. Han estado muy animados conmigo y eso lo agradezco infinitamente con el alma, con el corazón. Así que asimismo los quiero ver en Conexión Romántica. Listo, se me alistan. Cosa que yo hable la primera vez en Conexión Romántica, que haga mi primera intervención y estén ustedes ya ahí con ese WhatsApp a full. Listo. Tengo por acá un mensaje, un último reporte de sintonía. Vamos a ver qué nos dice la queridísima oyente. ¿Qué más? ¿Qué más? Cuéntamelo, Blanca.
1: Entonces, poneme Primavera Azul.
0: Mi reina, ya no me alcanza el tiempo. Ahora en la tarde, si Dios quiere, le sueno esos vallenatos. Listo, tú sabes cómo es. 10:53 minutos de la mañana a todos y cada uno de ustedes. Gracias por acompañarme durante estas 2 horas de puro folclor vallenato.

Bueno, mentiras, mentiras, les dije mentiras, los hice ilusionar en vano. Les cuento que acaban de llegar noticias de última hora. Sí, vamos a tener programa el día de hoy de Bomberos Te Cuenta. Listo, para que se alisten. Ya después de Bomberos Te Cuenta, ahí sí, no, es Bomberos.

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Son las 11:03 de la mañana. Un cordial saludo para todos nuestros oyentes. Sean bienvenidos a una nueva emisión de Bomberos Se Informa, un programa de corresponsabilidad social de esta su emisora Briseño Estéreo, la 105.4 FM, en articulación con el Cuerpo de Bomberos de Briseño. Este es un espacio dedicado a la prevención, la educación y la protección de la vida. El día de hoy abordaremos un tema que puede marcar la diferencia entre, ojo, mucho cuidado, la vida y la muerte en una situación de emergencia. ¿Cuál es ese tema? Los primeros auxilios en el hogar. Saber cómo actuar ante una quemadura, una herida, un atragantamiento o un desmayo puede ayudar a proteger a nuestros seres queridos mientras llega la atención profesional.

0: Para hablar de este importante tema el día de hoy, nos acompaña el integrante de Cuerpos de Bomberos de nuestro municipio de Briceño, Jason Villadiego, quien compartirá recomendaciones prácticas para actuar de manera adecuada frente a las emergencias más comunes que pueden ocurrir en nuestros hogares. Jason, muy buenos días, ¿cómo estás?
1: Davison, buenos días y buenos días para todos nuestros oyentes, nuestros campesinos y aquellas personas que de diferentes partes de Antioquia nos escuchan, porque recordemos que Briceño Estéreo no solo se escucha solamente en Briceño, sino que en otros municipios de nuestra querida Antioquia.
0: Sí, muy cierto, mi queridísimo Jason, gracias a Dios esta emisora la escucha. Oiga, en Puerto Valdivia nos escuchan, en Puerto Valdivia, ¡ja, bendito! Allá en todo Valdivia, bueno, y en muchos lugares, la verdad. Bueno, bienvenido a los micrófonos de Briceño Estéreo. Bueno, demos inicio a este importante tema. Jason, contanos a ver, ¿por qué considera usted importante que todas las personas aprendan primeros auxilios?
1: Bueno, Davison, para nosotros el quehacer se debe convertir en conocer los primeros auxilios, porque una emergencia puede pasar en cualquier momento y muchas veces mientras llega el apoyo profesional, pues una ambulancia, un médico, tarda un tiempo no muy acorde, y que si conocemos un poco de primeros auxilios podemos ganar tiempo. Lo que hagamos en esos primeros minutos puede ayudar muchísimo e incluso salvar vidas. Muchas veces nosotros decimos, no hay que esperar, que no sé qué. No, realmente en primeros auxilios hay que actuar de inmediato, porque el actuar de inmediato es conservar la vida a esta persona que está lesionada o que en su momento requiere esta atención prehospitalaria después.
0: Tienes mucha razón, mi querido Jason, y bueno, no es querer actuar de inmediato, todos queremos actuar de inmediato, sino que aún más importante que eso, saber cómo actuar.
1: Totalmente de acuerdo, Davison. Entonces, por eso en primeros auxilios siempre vamos a tener diferentes escenarios. Y hoy lo vamos a basar más en el hogar, y desde acá vamos a aprender y conocer. Y muy importante que si de pronto los oyentes nos están escuchando, nos hagan también preguntas, dudas e inquietudes que ellos tengan.
0: Sí, claro, Jason, justamente eso iba a decir. A todos nuestros oyentes, saben que pueden participar de este su programa Bomberos Te Informa. El día de hoy, créanme que va a estar muy chévere, muy interesante este programa. Es fundamental saber los primeros auxilios, lo más, así sea lo más básico, pero es fundamental. Así que si usted tiene preguntas, quiere saber algo con respecto al tema, lo que sea, acá estamos. Yo le comunico la inquietud al compañero Jason y él de una le responde. Ustedes saben muy bien, a través de nuestra línea al 310-500-5344. Jason, y muchas personas creen que los primeros auxilios son solo para médicos o enfermeros. Hombre, ¿esto realmente es así?
1: Bueno, realmente no es para solamente el personal médico o asistencial, sino que es para todos en el día a día. O sea, cualquier persona podemos saber de primeros auxilios, ¿cierto? Lo primero es mantener, pues para mí siempre le he dicho a las personas que realmente no es fácil, cualquier persona puede aprender acciones básicas para ayudar correctamente en una emergencia. Y como lo dice, ¿qué son los primeros auxilios? Nos está hablando que los primeros auxilios es la atención inmediata que se le brinda a una persona que ha sufrido un accidente, una caída, una quemadura o un desmayo en cualquier situación de emergencia. No se trata de reemplazar a los médicos ni a las ambulancias, sino que es de ayudar a esos primeros minutos que muchas veces son fundamentales. Hay personas que entran en pánico y...
0: Qué pena, te interrumpo, Jason, tenemos una llamada, vamos a ver, esperemos, justo colgó. Bueno, la persona que está llamando, esperemos si vuelve a llamar, acá le contestamos. Recuerden que estamos en el programa de Bomberos Se Informa. Si tiene alguna pregunta, bienvenido. O sea, ahora sí, qué pena interrumpirte.
1: Claro, Davison. Bueno, vamos continuando. Entonces, no se trata de reemplazar a los médicos ni a las ambulancias, sino que es ayudar en los primeros minutos que muchas veces son fundamentales. Hay personas que entran en pánico cuando ven una emergencia y eso es normal, pero precisamente por eso es importante prepararnos y aprender, porque...
0: Bueno, ahora sí, le paso a la llamada por acá, vamos a ver, esperemos que sí sea para dar una pregunta. Hola, ¿qué tal? Muy buenos días.
2: Sí, muy buenos días, ¿cómo están ustedes?
0: Hombre, lo más de bien, gracias a Dios, ¿con quién tengo el gusto?
2: Hablo con Mario Inés, nuestra de Colombia y de aquí de la ciudad de Medellín.
0: ¿Cómo me repites, porfa?
2: Bueno, nostálgica de Colombia y de aquí de la ciudad de Medellín.
0: Ajá, cuéntanos.
2: No, pues quería decirles a ver si son tan amables y pueden sonar un temita de nosotros allá.
0: Ah, bueno, pues increíble.
2: Todo está en YouTube, canciones.
0: Bueno, dame un segundo que estamos en un programa radial. Más tarde te doy respuesta. ¿Listo? Si quieres nos hablas a nuestro WhatsApp, el 310-500-5344. Hasta luego, un muy feliz día. Bueno, ahora sí, continuamos, mi queridísimo Jason.
1: Bueno, continuamos entonces. Hay personas que entran, estamos hablando que hay personas que entran en pánico, en las emergencias, y eso es algo muy normal. Pero, precisamente, por eso es importante prepararnos y conocer, porque cuando conocemos el tema, no entramos en pánico, nos puede llegar el escenario, pero realmente sabemos cómo actuar en ese momento. Porque cuando conocemos... de los temas somos capaces de actuar. Listo, entonces lo primero que debemos hacer en cualquier situación es mantener la calma. Una persona desesperada puede tomar malas decisiones. También debemos de observar si la persona está consciente, si respira normalmente, si tiene heridas visibles y si el lugar es seguro para ayudar, porque tampoco podemos convertirnos en otra víctima. Por eso en primeros auxilios y en ese tema de bomberos siempre nos decimos primero yo, segundo yo y tercero yo. Porque primero tenemos que evaluar si es seguro o no es seguro de entrar a ese escenario. ¿Listo?
0: Listo, claro que sí. Tienes mucha razón, mi queridísimo Jason. Es algo que yo siempre he pensado y me he visto en ese tipo de casos de una emergencia donde se ha enfermado una persona. Por ejemplo, en mi caso una vez se enfermó mi señor padre, se puso muy grave. Yo incluso estaba muy joven todavía y yo en vez de preocuparme, lo que hice fue mantener la calma. ¿Qué hace uno con preocuparse? Al contrario, va a empeorar las cosas. La otra persona se va a preocupar aún más. El otro puede tener cualquier herida y ve que vos estás súper asustado. Para el peor, él dice, no, me voy a morir, puesto que está tan asustado. Entonces es eso.
1: Edison, claro, por eso en primeros auxilios debemos de ser muy respetuosos qué decimos y dónde lo decimos, ¿cierto? Porque muchas veces cuando estamos prestando primeros auxilios, entonces decimos, ay no, es que esa mano como le quedó, ve lo que tiene, no sé qué. O sea, debemos de ser muy prudentes en ese escenario y no decir ese tipo de palabras delante de la víctima, porque eso conlleva a que se empeore. Porque claro, yo diciéndole que tiene una herida horrible, que tiene un hueco, ya el otro dice, me voy a morir. Claro. Y así es, la persona está inconsciente. O sea, que nosotros veamos que no nos está respondiendo, que no habla y eso, esa persona en ese momento puede estar escuchándonos. Entonces hay que ser muy prudentes qué decimos, y por eso hay que mantener la calma. Respiremos, yo sé que son momentos muy difíciles y le pasa a uno a veces también, ¿cierto? Porque cuando hay un tema a veces emocional, no sabemos cómo actuar. ¿Por qué? Es que es mi familiar, es que es mi esposa, o es que es mi hijo. Ya actuamos no desde el conocimiento, sino desde lo emocional. Pero entonces tenemos que bregar a generalizar esos dos contextos y cómo damos una mayor solución en ese momento.
0: Sí, mi querido Jason. Bueno, volviendo un poquito atrás con lo que dijimos de tener mucho cuidado con lo que se dice. No sé si voy a usar las palabras correctas, pero en esos casos puntuales, lo que se piensa, o sea, lo que la persona psicológicamente, el herido, emocionalmente también, eso ayuda mucho en su salud. Entonces, si la persona está tranquila, si le das apoyo, no solo así de primeros auxilios, sino... vas a estar bien, no es tan grave. La persona empieza a creérselo, a interiorizarlo. En cambio, si tú le dices, perdonen esta expresión como tan atravesada, pero no, mijo, ya bailas, ya la persona puede tener cualquier herida y así es nuestro subconsciente.
1: porque en ese momento estamos en un estado de vulnerabilidad. Entonces, al estar en ese estado de vulnerabilidad, cualquier palabra, cualquier acción que nosotros hagamos, pues conlleva eso. Bueno, vamos a entrar un poquito más de materia para que de pronto actuemos desde ese escenario, ¿cierto? Vamos, Davison, se presentó un desmacho. Vamos a adelantarnos a los temas, que yo soy... Pues ya que estamos como tratando de eso, ¿cierto? Una persona se desmayó, listo. Nosotros de una corremos a darle en la cara, a echarle agua o alcohol por la nariz, que es fatal, pues, que uno ve como esos escenarios. Y la multitud de gente diario conlleva acercársele mucho a esa persona que está desmayada, entonces no está entrando aire. Yo soy partidario que los chismosos son muy buenos. Porque yo los chismosos los pongo a trabajar. Entonces los chismosos, yo conllevo a que esos chismosos hagan un tema de separación de la gente. Entonces cuando ellos hacen eso, ¿qué pasa? Ya logro que a la persona que se desmayó le pueda entrar aire. Lo más importante, le entra aire, ¿cierto? Ah, la persona no está respondiendo. Debemos de hacer una breve inclinación de los pies hacia arriba. ¿Listo? ¿Para qué? Para que el tema... Recordemos, cuando usted se desmaya, realmente es que no le está entrando, ¿qué? Sangre al cerebro y ni oxígeno. Entonces, yo hacer una leve inclinación de los pies conlleva que el flujo sanguíneo baje al cerebro y también el oxígeno, y esa persona pueda volver a reaccionar. Si ya vemos que realmente hicimos eso y la persona no reaccionó, pues ahí sí tenemos que hacer un tema de traslado hacia el hospital, ¿cierto? Tenemos que conllevar a una atención inmediata ya de personas que conozcan más del tema y que pueden hacer, porque ya ese desmayo no es normal esto.
0: Listo, vea, pero qué interesante. Yo no, normalmente sí, de una va corriendo, el algodoncito con el alcohol, vea. Primero, inclínele los pies. Bueno, mi queridísimo Jason, cuando ocurre una emergencia, ¿qué es lo primero que debemos hacer?
1: Bueno, lo habíamos hablado ahorita, ¿cierto? Es mantener la calma. Después debemos de observar si la persona está consciente, si respira normalmente, si tiene heridas visibles, y también verificar el lugar que sea seguro para ayudar. Bueno, que sea consciente. Digamos, estamos hablando en el hogar, ¿cierto? Si yo en el hogar estoy con mi esposa y mi esposa se desmayó, lo primero que yo tengo que es llamarla por el nombre, ¿cierto? O normalmente si yo le digo amor, o sea, utilizar ese tipo de palabras que yo siempre he utilizado para referirme a esa persona. Me escucha, no me escucha, si me escucha, antes la mano derecha, mueva el pie izquierdo, cierre los ojos. O sea, muchas veces con solo decir ese tipo de acciones, a veces la persona sí puede que nos esté escuchando, ¿cierto? Entonces ya nosotros decimos, bueno, sí nos está escuchando. Otro de los escenarios, una persona se cayó de una altura y hacemos preguntas que a veces tenemos que hacerlas, ¿cierto? Entonces, yo le, si fue Davison, entonces yo le pregunto, ¿usted cómo se llama? Pues yo sé que llama Davison, ¿cierto? Pero hay que hacer esa pregunta, porque la persona puede que en ese momento no recuerde ni cómo se llame. Exacto. ¿Listo? Entonces yo le pregunto, ¿qué es Davison? Y uno dice que es Andrés. Yo ya tengo que identificar en ese momento que la persona no está siendo consciente. Preguntarle qué hora es, qué fecha es, cómo se llama su pareja, su mamá, su papá. O sea, cosas muy puntuales para identificar si la persona está consciente o inconsciente. ¿Listo?
0: Bueno, mi queridísimo Jason, mira, tenemos una pregunta y esta pregunta también me parece muy interesante. Dice, hola, buenos días. Si puedes decir cómo actuar cuando una persona está convulsionando. Interesante, porque en mi caso, porque yo sufro epilepsia, o sea que me queda como anillo al dedo. ¿Qué se debe hacer en esos casos, mi queridísimo Jason?
1: Bueno, volvemos, lo mismo, mantener la calma. Pues los que hemos vivido esas escenas, siempre nos vamos hacia la persona que, mejor dicho, atacarla y un viajante, nos dejémoslos en un lugar donde ellos no se puedan aporrear, ¿cierto? Porque realmente es un estado que en ese momento ellos necesitan libertad, pero acomodemos en un espacio donde no se puedan aporrear, listo. No forcejarlos, o sea, como generar fuerza sobre ellos, porque ¿qué conlleva? Que nosotros le estamos generando más presión a esa persona, entonces esa persona no va a tener tranquilidad y ese ataque le va a durar un poco más. Entonces es mejor dejarlo en libertad para que él vaya Despejando como eso. Ah, es muy repetitivo, realmente sé que ya lo ya el médico, ¿cierto? Ah, porque nosotros no sabemos qué es, por eso mismo usted dice, sí, yo soy epiléptico, ¿cierto? Como identificamos personas en la calle que podemos saber, no saber de qué sufren. Entonces, lo más indicado siempre es alejarnos de él, pero conservándolo en un lugar donde él esté seguro, ¿cierto? Ah, está muy excitado, digamos, convulsionando muy rápido. Bueno, medio lo tocamos, pero no generando esa presión, sino bregando para que él no se aporree tanto, ¿cierto? Uh-huh. Ponerle algo en la cabeza para que no se vaya a maltratar con el suelo. Es como lo más indicado. Después de que ellos pasen de ese estado, ahí sí hay que mirar si quedó consciente, no quedó consciente, o si es muy repetitivo, pues realmente hay que bregar y hacer un traslado hacia el hospital, ¿listo? Uh-huh.
0: Bueno, voy a hablarlo desde una experiencia propia, Jason. Yo tuve convulsiones una vez. En este caso, sí, muchas personas no saben cómo actuar, se desesperan mucho. En un caso en el que alguien empieza a convulsionar, tú no lo puedes sacar de esas convulsiones. Las convulsiones se detienen solas. Así como solas empezaron, solas se detienen. Por más que los sujetes de que lo... no se puede. También, ¿qué sucede? A la hora de uno despertar de las convulsiones, despierta bastante, bastante desorientado. Así que con mucho cuidado, al menos en mi caso, recuerdo, esa vez me paré mareado, me pesaba la lengua, una migraña, pero horrible. Entonces hay que tener en cuenta todo esto, más allá de sujetarlo todo, impidamos que de pronto se lesione, porque eso es lo más peligroso de las convulsiones. Uh-huh. Un golpe en la cabeza y sabemos que eso es bastante delicado. A nuestra oyente, qué buena pregunta, espero haya sido muy claro la respuesta, y gracias a Jason también por dar esa respuesta tan buena.
1: Listo, Jason. Si tienen otras preguntas, pues es importante que nos las hagan, porque aquí estamos para eso, ¿cierto? Para que conozcamos dudas o quehaceres que se nos han presentado en el día a día, de pronto también casos, pónganos casos, se asientó así, nosotros actuamos así, estuvo bien o estuvo mal, entonces desde ahí también para que podamos educarnos cómo hacer este tipo de acciones.
0: Exactamente, porque hablando desde la experiencia es mucho mejor, compartiendo opiniones mil veces mejor, así que rico. Por ejemplo, lo que yo les conté de mi experiencia, ahí teníamos algo que ya nos enseña un poco más. Hombre, mi querido Jason, también te cuento, y

0: Bueno, son las 11:23 minutos de la mañana. Continuamos en este importante, muy chévere este programa el día de hoy de Bomberos Te Informa. Hoy estamos... Hoy estamos en compañía del señor Jason Villadiego. Él es integrante del Cuerpo de Bomberos. El día de hoy estamos hablando sobre un tema bastante importante, los primeros auxilios. Por acá hay algo muy importante, te quiero preguntar, y es algo muy común. Las quemaduras, un tema que se presenta mucho en los hogares. En caso de una quemadura, ¿qué debemos hacer si alguien presenta una?
1: Bueno, Davison, entonces vamos a hablar de un tema muy importante que en el quehacer se nos está presentando. En la cocina, con agua caliente, aceite o vapor, ¿cierto? Lo primero, cuando estamos fritando, muchas veces vemos que se levanta una llama, ¿cierto? Entonces del pánico nosotros de una le echamos agua. O sea, recordemos, si yo le echo agua al tema de gases inflamables, que para este caso es el aceite, digamos la gasolina, también que a veces en el quehacer, entonces yo qué genero, una bomba de tiempo más grande. Entonces yo al tirar agua genero más llama. Entonces muchas de las quemaduras en el hogar pasa por eso, porque como yo veo el aceite que se prendió, yo una le echo agua, entonces eso genera una bomba y viene y me quema, ¿cierto? Entonces realmente si vemos esa llama, que hay que poner un trapo encima, ¿para qué? Para asfixiar esa llama, listo. Si me quemé, ¿qué debemos hacer si alguien se quema? Lo primero es colocar la parte afectada bajo agua. Ah, que yo la puse agua un ratico y ya no, más o menos 15 minutos. ¿Para qué? Para que la piel vuelva a su estado normal. Porque resulta y sucede que cuando yo me quemo, esa zona se calienta demasiado. O sea, entonces es un calor excesivo en esa zona. Entonces yo tengo que buscar que esa zona esté a temperatura de todo el cuerpo. Entonces, cuando genero, le echo agua a esa zona, genero estabilizar esa temperatura. Y ahí es donde realmente nosotros vamos a mantener bien la quemadura. Ah, que muchas veces nosotros echamos, digamos, pencas a Ávila, que no, o sea, no es recomendable inicialmente hacer eso. Muchachos, echemos agua, ¿cierto? Depende también la quemadura, porque si es una quemadura ya de tercer grado, pues sabemos que realmente tenemos que ir es al hospital, porque ya es una quemadura con grandes heridas abiertas. Entonces desde ahí, es para esas quemaduras en el hogar básicas, que usted se quemó de pronto con aceite y se le hizo una ampollita ahí, entonces échese agua para mantener como esa temperatura. La pregunta sigo. Si me va a preguntar, sigo.

0: Te cuento por acá, mi querido Jason. Nuestros oyentes están participativos el día de hoy. Por acá hay otra pregunta bastante interesante. Nos dice: buenos días, Villadiego. Una preguntita. ¿Qué hacemos cuando somos picados por unos insectos que su nombre es abeja africana, o cuando los animales son picados por ellos?
1: Bueno, mi querido oyente, qué buena pregunta, y porque en el quehacer del campo vamos a vivir esto, ¿cierto? Si hay mucho africano y está en riesgo que me piquen, lo primero que tengo que hacer es echarme a rodar, ¿cierto? Circularmente, así los africanos no me van a picar, ¿listo? Porque si yo me quedo parado, empiezo a machacarlas, ¿qué conlleva? A que ellas, como están sintiendo ese olor, atraigan más, entonces me van a picar mucho más. Lo primero, tirémonos al piso, ¿listo? ¿Para qué? Para evitar esas picaduras, y hagamos un tema de girar circularmente para que ellas se dispersen y no nos ataquen. Si realmente estoy picado ya de esos insectos, como las abejas, muchachos, lo más recomendable es venir al hospital. O sea, que no hay más nada que hacer, porque realmente no sabemos si somos alérgicos o no somos alérgicos. Y recordemos que al ser alérgicos a veces conlleva de pronto que nos genere un paro cardiorrespiratorio, entonces desde ahí tenemos que prevenir eso, ¿listo? Ah, que muchas veces también, pues tocando un tema de picaduras, las serpientes, muchachos, sabemos, lo único efectivo es el suero que realmente se le va a aplicar en el hospital. Muchas veces no, que vamos, que me corto o me hago un vendaje porque ya no, el veneno no me va a pasar. No, recordemos que ya ese veneno entró a nuestra sangre, y nuestra sangre está circulando por todo el cuerpo. Lo recomendable, 100% efectivo, es venir al médico, pues al hospital, para que nos pongan el antibiótico y que desde ahí podamos hacer ese escenario.
0: Sí, señor, tiene usted toda la razón. Ese veneno ya ingresa al torrente sanguíneo, y ya ahí, por más de que tú te hagas que un torniquete, que algo, ya, ahí ya no hay que hacer. Y sí, de inmediato, venir al hospital. También en el caso de los africanos, así, yo nunca he sido alérgico. De igual manera, cuando a uno lo pica un africano, y si usted de pronto llega y lo estripa, créanme que ahí van 2, 3, 4, 5. ¿Y qué es lo peligroso? Pues que te pique uno y que no seas alérgico, normal. Sin embargo, eso
1: no es
0: agradable. Pero el problema es cuando ya te pican muchos, y recordemos que es que una colmena son cientos de miles, entonces ahí está el problema. Bueno, Jason, y cuéntanos, ya hemos hablado de qué hacer en caso de emergencias. Ahora, ¿qué no debemos hacer?
1: Pues realmente actuar desde el desconocimiento. Pues si yo actúo desde el desconocimiento, pues va a conllevar a empeorar la situación. Entonces, por eso, muchachos, si no estamos seguros, no hagamos este escenario. Lo más recomendable, si no sé, llame. Cualquier otra persona te puede servir, ¿cierto? Yo siempre he dicho que los celulares se han convertido en un mal necesario en nuestra sociedad. ¿Por qué? Porque un mal, porque nos quita la plática, hay que mantenerlo con minutos, con datos, ¿cierto? Pero es muy necesario porque salva vidas. Si usted tuvo un accidente, llamó a una persona y esa persona empieza a decirle cómo actuar, qué hacer, pues realmente usted va a hacer una buena atención en ese momento. Entonces, desde ahí, lo más recomendable, muchachos, si no sabemos, no lo hagamos. Es que a mí un día me dijeron, pero yo no sé. No, si usted no está seguro lo que va a hacer, no lo haga. Listo, porque usted va a empeorar, y muchas veces empeorar al paciente y hasta uno mismo. Porque, muchachos, hay posturas, hay acciones que conllevan a que nosotros nos podamos ver perjudicados. Listo.
0: Sí, algo muy importante, Jason, es por ejemplo cuando una persona sufre una caída, alguna cosa, o incluso se desmayó, pero que ya hacemos por ejemplo la maniobra del levantarle los pies o algo, entonces ahí es donde es mejor dejarlo quieto. Muchas veces empezamos a moverlos después de una caída o algo, no se debe, ¿Por qué? Pueden tener alguna fractura, alguna lesión, lo que hacemos es empeorarlo. Hombre, muy rico que aprendiéramos a inmovilizar a las personas. Es algo fácil y que lo podemos hacer en nuestras casas, con cartón, con cinta, que el cuello, que es lo más fundamental. Muy rico que tengamos todos la oportunidad de lo que dice Jason, los celulares son un mal necesario, pero también nos ayudan. Con esos daticos, con esa plática que le metimos, vamos a YouTube y ahí aprendemos también muy fácil.
1: Totalmente, ya la gente no ve ni YouTube, ¿cierto? La gente solo la... Entonces aprovechemos nuestras herramientas y que realmente cada acción que tengamos podamos hacerlo. Entonces, muy importante nos decía, muchachos, si se cayeron, no lo muevan, no lo muevan. Si usted lo mueve, ¿qué conlleva? A empeorar lesiones. Comuníquese con esa persona, ¿estás bien o estás bien? ¿Estás consciente? Hágale preguntas. El tema de inmovilización es muy importante. Si usted inmoviliza, usted previene a que una persona de estas a un futuro quede en una silla de ruedas. Muchos no lo ven desde ese escenario, pero realmente hoy muchas de las personas que están en una silla de ruedas, que tuvieron un accidente de tránsito, ¿fue por qué? Porque realmente no hicieron un buen proceso y el desespero, y es entendible, ¿cierto? Porque queremos ayudar de una a la persona, pero venga, ayudarlo también es hacer bien el proceso, lentos pero seguros, porque nosotros pensamos que si se cayó, que está fracturado, de una a la carrera lo llevamos como sea al hospital. No, muchachos, hagamos un buen proceso. Mientras yo llamo a los bomberos demora media hora, muchachos, pero son media hora que si nosotros lo permitimos, ¿qué va a pasar? Esa persona al momento de una recuperación no va a quedar en una silla de ruedas. Pero si yo por los afanes de una me lo llevo para el hospital, resulta y sucede que esa persona de por vida queda en silla de ruedas. Entonces a veces mejor lentos pero seguros.
0: Sí, mira, ahí está la reflexión. Es mejor esperar media hora a inconsciente a que quedarse toda una vida en silla de ruedas. Miren eso. Bueno, mi queridísimo Jason, finalmente, ¿qué mensaje le quieres dejar hoy a todos nuestros oyentes sobre los primeros auxilios?
1: Bueno, Jason, primeros auxilios es un tema demasiado extenso, ¿cierto? Porque tenemos diferentes escenarios, diferentes pacientes, diferentes cuestiones, pues se nos quedan muchos hoy. La idea es que sigamos haciendo este ejercicio, que la gente siga conociendo y que realmente ustedes, si no conocen el tema, muchachos, mi primera invitación es mantengan la calma, pero ante todo actúen de buena fe. Y actuar de buena fe no es que tenga que de una atender al paciente, sino hacer buenas llamadas a quien llamo para que nos brinden ese acompañamiento y ese apoyo. Pues sabemos que Cuerpo de Bomberos Voluntarios de Briseño siempre está presto y dispuesto para cualquier emergencia. No eviten de llamarnos, porque realmente nosotros para eso estamos. Los integrantes del Cuerpo de Bomberos, yo siempre he dicho, tenemos sentido de pertenencia y cuando tenemos eso hacemos las cosas con amor. Y desde acá decirles a cada uno de ustedes, mucho cuidado, protéjase, cuiden en sus hogares y siempre estén en comunicación con esas personas cercanas, porque muchas veces nos vamos a trabajar y no informamos para dónde vamos, qué hacemos, y desde acá tenemos un tema de desconocimiento y ahí es donde empeoramos las situaciones.

0: Bueno, hablando de que nuestros bomberos siempre están disponibles, les damos acá la línea de atención de ellos. ¿Cuál es el número de los bomberos de nuestro municipio, mi querido Jason?
1: Claro que sí, entonces, para cualquier emergencia o situación que se les presenten, pueden comunicar al 310-427-4794. Esta línea está 24/7 disponible para atender cualquier emergencia, cualquier llamado que haga nuestra comunidad.
0: Listo, muchas gracias, mi queridísimo Jason. Bueno, a través de esa conversación nosotros comprendemos que los primeros auxilios son conocimientos básicos que todos podemos aprender y que en un momento de emergencia pueden ayudar a proteger una vida mientras llega la atención profesional. Hombre, Jason, acá tengo de pronto una propuesta. Vos mismo lo dijiste, quedan muchos temas sin hablar. Qué rico sería que para el próximo programa también se pudiera hablar de los primeros auxilios. Yo sé que nuestros oyentes allá quedan muy interesados, mira que estuvieron participativos y es algo muy importante. Ojalá se pudiera seguir dando.
1: Claro que sí, hoy fue como una abrebocas de primeros auxilios. La idea es que estos próximos programas que se vienen, cojamos tema por tema. Entonces, quemaduras bien puntual, picaduras, accidentes en el hogar, el tema de heridas, o sea, todo este tema vamos cogiéndolo de grosso modo para que nuestra comunidad quede realmente preparada para cualquier emergencia que se les presente en el hogar.
0: Listo, qué bien, mi querido Jason. Bueno, agradecemos sinceramente a nuestro amigo Jason. Él es integrante, recordarles que es integrante del Cuerpo de Bomberos de Briceño. Gracias por acompañarnos y compartir recomendaciones tan importantes para el bienestar y la seguridad de nuestras familias. Cabe aclarar que los micrófonos de Briceño Estéreo acá siempre van a estar disponibles para ti. Y a ustedes, queridos oyentes de Briceño Estéreo, la 105.4 FM, los invitamos a fortalecer la cultura de la prevención, capacitarse en primeros auxilios, qué importante esto, y ojalá todos supiéramos y tuviéramos la oportunidad, y mantener siempre la calma ante cualquier emergencia, porque estar preparados puede marcar la diferencia cuando más se necesita. Hasta una próxima misión de Bomberos se informa. Recuerden que ya llega Conexión Romántica, son las 11:38 minutos. Sigan con la mejor programación, empieza Conexión Romántica. Gracias por acompañarnos.
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0: 11:46 minutos de la mañana, nuevamente yo los saludo a todos, muy buenos días, quizás para los que apenas nos están sintonizando a esta hora. Veníamos ahí del importante programa de Bomberos se Informa. Hey, pero qué rico, qué chévere y qué interesante estuvo el programa de hoy. Tanto es así que por acá me dicen los oyentes que estuvo muy interesante el programa. Me alegro mucho y estuvieron participativos. Eso sí, ahora sí, damos inicio, entramos nuevamente en materia, en lo que nos gusta, en la música. Y llega Conexión Romántica al espacio para que le bajemos un poco a las revoluciones, porque ahí veníamos de folclore vallenato, la teníamos toda arriba, ¿cierto? Ya íbamos por allá, como quien dice, en quinta, ahora le bajamos por ahí un poco más suave para relajarnos y disfrutar a esta hora de buena música. Romántico, por acá me dice mi querida Blanca que estuvo muy bueno. Sí, hombre, gracias. Sí, gracias, Blanca. Sí, estuvo bastante bueno. Bueno, tengo sus reportes de sintonía. A propósito de Blanca, Blanca nos dice: Davison, ¿cómo estás? Hágame el favor de saludarme con el tema El amor de mi vida de Camilo VI. Hombre, Blanca, claro que sí. Gracias, Blanca, desde San Epifanio. Blanca, claro que sí, con muchísimo gusto te sueno a esta hora, esta bonita romántica. Bueno, muy bien, miren, ya son las 11:48 minutos. El día de hoy no voy a realizar el horóscopo porque ahí ya se nos iría mucho rato de programa y ustedes últimamente me han estado diciendo que rápido se está terminando el programa. Entonces, bueno, el día de hoy les voy a dejar que suenen sus canciones. Bueno, ¿qué más? ¿Qué más? Solo queda decir, como siempre, que los quiero ver bien animados ahí a través de nuestro WhatsApp, el 310-500-5344. Quiero ver esos reportes de sintonía. A ver, amigo, usted que es bien romántico, amiga, usted que es bien romántica, dígame cuál es esa canción romántica que desea escuchar a esta hora, así como Blanca, que me pidió una de Camilo VI. También colocamos... Les voy a dar ejemplos de artistas que pueden pedir, ¿cierto? Que son como los más icónicos. Pueden pedir, no sé, uno bien rico de Pimpinela, Franco De Vita. Ay, Franco De Vita tiene unos. Ana Gabriel, Gali Galeano, Yuri, Leo Dan. Bueno, entre otros, Juan Sebastián. 11:49 minutos de la mañana, damos inicio a Conexión Romántica de la 105.4 y suena El amor de mi vida de Camilo VI en la 105.4 Briseño Estéreo, la radio que te complace.
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0: 12 y 4 minutos ya del mediodía. Se nos llegó el mediodía acá en Briseño Estéreo y nosotros continuamos como siempre con la mejor programación. Estamos en Conexión Romántica, un espacio para nosotros los que amamos con el corazón, que sentimos así bien, bien románticos nosotros. ¿Listo? Tengo por acá esos reportes de sintonía. Me dice: hola Davison, haceme el favor de regalarme las siguientes románticas. Déjame intentar, de Carlos Mata, y Hechizo, de Ana Gabriel. Gracias, que tengas un excelente día, Amparo. Amparo, muy buenos días, ¿cómo estás? Claro que sí, mi queridísima Amparo, ahí te las tengo ya programadas para que nos suenen. Tengo por acá un reporte de sintonía a través de una nota de voz. ¿Qué más, mi estimada Sor Ángela? ¿Cómo estás?
1: Exacto. Davison, ¿me puedes poner la canción Hasta el Fin del Mundo? Muchísimas gracias, se le agradece.
0: Hombre, con muchísimo gusto, mi queridísima Sor Ángela, para eso estamos. Recuerden que el día de hoy vamos hasta las 12:30, como ya es costumbre, porque tenemos nuestro informativo, pero tranquila, todavía nos queda casi media hora de buena música, de buena programación romántica.

Por acá la canción que nos pidió Sor Ángela está bien bonita, Hasta el fin del mundo de Jennifer Peña. Yo lo sigo motivando, lo sigo animando para que me envíen esos reportes de sintonía a través del 310-500-5344. Bueno, mis románticos y románticas, que suene esa bonita canción Hasta el fin del mundo en Conexión Romántica de la 105.4 Briseño Estéreo, la radio que te complace.

0: 12:22 minutos del mediodía en Briseño Estéreo. Y hasta acá llega esto que es Conexión Romántica, ese espacio para que le bajáramos un poco al ritmo. Lo disfrutamos, lo gozamos y estuvieron muy pendientes ahí conmigo. Tengo incluso todavía reportes de sintonía, pero tranquilas y tranquilos que sí me va a alcanzar el tiempo para sonarles sus canciones. Voy a hacer muy, muy rápido para poderles, para ahorrar tiempo. Hola, ¿qué tal? Muy buenas tardes ya. ¿Cómo estás?
1: Hola, Davison. Buenas tardes. ¿Cómo estás? Mira, me hace el favor y me pone la última carta. Gracias.
0: Con muchísimo gusto, ahí está sonando la última carta. Y tengo por acá otro que me dice, buenas, ¿cómo está? Es tan amable y me coloca Lágrimas de José José. Muchas gracias. Con muchísimo, muchísimo gusto, mi queridísimo, queridísima oyente. Gracias a ti por ese reporte de sintonía, de verdad. Gracias por acompañarme durante esta hora. Un poco menos de una hora de Conexión Romántica. Ya saben, porque teníamos el programa Bomberos Informa y porque ya en contados minutos llega el informativo, así que no se me desconecten, suenan estas buenas canciones por acá y ya llega el informativo de Briseño Estéreo, el espacio para estar actualizado sobre lo que sucede en el mundo en la actualidad el día de hoy. ¡Listo! 12:24 minutos, eso fue todo en Conexión Romántica. Suena la última carta del grupo Miramar y culminamos ahí con Lágrimas de José José en la 105.4 Briseño Estéreo, la radio que te complace.

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Muy buenas tardes para todos nuestros oyentes. Son las 12:34 minutos de la tarde. Sean todos bienvenidos a este el informativo de Briseño Estéreo, el espacio para estar actualizado sobre lo que sucede en el mundo, en nuestro país, en nuestro departamento, en el mundo deportivo y en nuestro municipio. El día de hoy, 20 de mayo del 2026. Empezamos con nuestros titulares. Resultados en Pekín. Finaliza la cumbre bilateral entre Estados Unidos y China con un histórico acuerdo para la reducción mutua. Revolución médica. La Agencia Europea de Medicamentos aprueba el uso comercial del primer riñón bioartificial creado con impresoras 3D. Logística global. El Canal de Panamá normaliza el tránsito diario de buques de gran calado tras la recuperación total de los lagos Gatún y Alajuela. Carrera espacial. La sonda internacional Génesis 4 envía las primeras imágenes en alta definición de los cañones de agua congelada en Europa, la luna de Júpiter. Transición energética. Alemania anuncia el apagón definitivo de su última central de carbón de respaldo, logrando operar al 100% con energías renovables. Continuamos con los titulares nacionales. Comenzamos con economía fuerte. El peso colombiano se consolida como una de las monedas más estables de la región. El dólar cotiza hoy a 3.760 pesos. Agro y tecnología. El Ministerio de Agricultura lanza una plataforma satelital gratuita para que los pequeños productores predigan heladas y sequías. Infraestructura fluvial. Adjudican la licitación para la modernización de los principales puertos sobre el río Magdalena, conectando de manera eficiente al interior con el Caribe. Cultura e identidad. El Carnaval de Barranquilla presenta ante la UNESCO su plan de salvaguarda para declarar la música de flauta de Millo como patrimonio de la humanidad. Educación superior. El ICETES condona la deuda de los primeros 10.000 estudiantes destacados que regresaron a sus regiones a liderar proyectos de desarrollo cultural.

0: Continuamos con nuestros titulares departamentales. Infraestructura vial. El túnel del Oriente rompe el récord de flujo vehicular en mayo. Avanza el diseño del segundo tubo para agilizar el tránsito al aeropuerto. Clima en las regiones. El IDEAM pronostica lluvias dispersas durante la tarde con temperaturas máximas que rozarán los 26 centígrados en el Valle de Aburrá.
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0: Continuamos con los titulares. Apoyo al agro paisa. La gobernación entrega laboratorios móviles de suelos a las asociaciones de productores de cacao y frutas del noreste y Urabá. Salud digital. Hospitales del Oriente Antioqueño implementan el primer sistema con inteligencia artificial para la detección temprana de anomalías cardíacas. Turismo verde. Jericó y Jardín reciben certificación internacional como destinos turísticos con huella de carbono neutra, atrayendo a viajeros europeos. Vamos con los titulares de nuestra sección deportiva. Escarabajos en Italia. Se entra en la fase decisiva del Giro de Italia 2026. Los ciclistas colombianos preparan su estrategia para la alta montaña de este fin de semana. En el fútbol profesional, la Dimayor define los árbitros y la tecnología VAR que operará en la penúltima fecha de los cuadrangulares finales de la Liga Betplay. James en la MLS, el creativo colombiano destacado por la prensa estadounidense tras liderar la tabla de asistencias de la Conferencia Oeste. Tenis de gala. Daniel Galán se clasifica de manera oficial al cuadro principal del Roland Garros tras una reñida victoria en 3 sets en París. Patinaje nacional. La selección de patinaje de velocidad inicia concentración en el eje cafetero de cara al mundial de esta disciplina.
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Muy bien, comenzamos con el desarrollo de nuestras noticias del día de hoy, 20 de mayo del 2026. Comenzamos con el histórico pacto arancelario entre Estados Unidos y China que se dio en Pekín. La cumbre de alto nivel que reunió al presidente estadounidense Donald Trump y a su homólogo chino Xi Jinping concluyó hoy con la firma del Tratado de Cooperación Tecnológica y Comercial 2026. Este documento establece la eliminación inmediata de aranceles mutuos para componentes electrónicos, microchips y paneles solares, un paso que los analistas económicos consideran el fin de la guerra comercial que inició hace casi una década. Europa aprueba los primeros órganos bioartificiales impresos en 3D, en lo que se califica como el mayor hito de la medicina moderna en este siglo. La Agencia Europea de Medicamentos, EMA, dio luz verde hoy para la implantación comercial de riñones bioartificiales creados mediante bioimpresión tridimensional. Estos órganos se fabrican utilizando células madres extraídas del propio paciente, lo que reduce a cero la probabilidad de rechazo inmunológico y elimina la necesidad de tratamientos con medicamentos inmunosupresores de por vida. El canal de Panamá normaliza sus operaciones gracias a las lluvias. La autoridad del canal de Panamá, ACP, anunció hoy que la vía interoceánica ha recuperado sus niveles óptimos de agua, permitiendo nuevamente el tránsito diario de hasta 36 buques de gran calado, incluidos los enormes barcos neopanamás. Tras meses de restricciones severas ocasionadas por las sequías del año pasado, los lagos artificiales de Gatún y Alajuela alcanzaron sus máximos históricos gracias a un riguroso plan de manejo hídrico y al inicio temprano de la temporada invernal. La sonda Génesis 4 descubre cañones de hielo en la luna Europa. La comunidad científica internacional celebra hoy los impresionantes datos enviados por la sonda espacial Génesis 4, la cual logró orbitar a escasos 50 kilómetros de la superficie de Europa, una de las lunas heladas del planeta Júpiter. Las imágenes de ultra alta definición revelaron la existencia de profundos cañones donde el agua subterránea brota a la superficie y se congela instantáneamente debido a las temperaturas extremas. Los radares térmicos detectaron que bajo de esa corteza de hielo, el océano líquido mantiene temperaturas templadas debido a la actividad volcánica del fondo marino.

0: Alemania apaga su última central de carbón y logra el 100% renovable. Alemania hizo historia hoy al desconectar de manera definitiva la planta de energía térmica de, espero pronunciarlo bien, Haswald, la última central alimentada por carbón que se mantenía activa como respaldo en el país. Con este cierre, la potencia europea cumple con 5 años de anticipación su meta de descarbonización total, logrando sostener su exigente industria pesada y el consumo de sus hogares, utilizando únicamente energía eólica, solar y biomasa.
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0: Comenzamos con el desarrollo de nuestras noticias nacionales. Comenzando con una buena noticia, el peso colombiano se fortalece y el dólar baja a los 3.760 pesos. El mercado cambiario colombiano cerró la jornada matutina con una excelente noticia para las finanzas del país. El dólar estadounidense cayó a su nivel más bajo en los últimos 24 meses, cotizándose a un promedio de 3.760 pesos. El Banco de la República explicó que este fortalecimiento de nuestra moneda se debe al flujo constante de inversión extranjera en proyectos de energías limpias y al excelente comportamiento de las exportaciones de productos agrícolas no tradicionales como el aguacate, Hass y las flores.

Lanzan plataforma satelital gratuita con el fin de mitigar riesgos en el agro. El Ministerio de Agricultura, en alianza con la Agencia Espacial Colombiana, presentó hoy la herramienta Agroclima Satelital 2026, una aplicación móvil y web gratuita diseñada especialmente para los pequeños productores del campo. El sistema procesa datos de tres satélites meteorológicos en tiempo real, permitiendo a los campesinos recibir alertas personalizadas en sus celulares sobre la probabilidad de heladas, sequías o excesos de lluvias en sus parcelas específicas con hasta 15 días de anticipación.

0: adjudican obras de modernización para los puertos del río Magdalena. La Agencia Nacional de Infraestructura, ANI, firmó hoy el contrato de adjudicación para el macroproyecto de optimización y expansión de la red de puertos fluviales del río Magdalena, enfocándose en los muelles de Barranca Bermeja, Magangué y Puerto Salgar. La inversión supera a los 450 mil millones de pesos, contempla la instalación de grúas pórtico modernas, la pavimentación de los accesos terrestres y la construcción de bodegas de refrigeración para alimentos. Buscan declarar la música de la flauta de millo como patrimonio de la humanidad. Una delegación de gestores culturales del Caribe colombiano, respaldada por el Ministerio de Cultura, viajó hoy a París para radicar formalmente ante la UNESCO el expediente técnico que busca la declaratoria de la música y fabricación de la flauta de millo como patrimonio cultural inmaterial de la humanidad. Este instrumento ancestral, elaborado con caña de carrizo y que le da sonido característico a los ritmos como la cumbia y el congo, es considerado el corazón de la identidad musical de las riberas del río Magdalena. Condonan deudas del ICETES a profesionales rurales destacados. En un acto celebrado en la Universidad Nacional, el Gobierno Nacional oficializó la condonación del 100% de los créditos educativos de los primeros 10.000 jóvenes profesionales beneficiarios del programa Regreso al Campo. Esta iniciativa premia a los graduados en carreras de agronomía, veterinaria, ingeniería ambiental y pedagogía que, tras terminar sus estudios en las capitales, regresaron a sus municipios de origen para liderar cooperativas, proyectos productivos o dictar clases en escuelas rurales.
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0: Continuamos ahora con el desarrollo de nuestras noticias de Antioquia, comenzando con el túnel de Oriente que evalúa la construcción de su segundo tubo tras un flujo récord. La concesión Túnel de Oriente reportó que durante el mes de mayo se ha registrado el mayor tráfico de vehículos desde su inauguración, superando las proyecciones de movilidad hacia el Aeropuerto Internacional José María Córdoba y los municipios del Oriente Antioqueño. Alerta por lluvias de variada intensidad en las subregiones de Antioquia. El reporte meteorológico emitido por el DAGRAM para la tarde de hoy advierte sobre la formación de núcleos nubosos que provocan lluvias de variada intensidad acompañadas de tormentas eléctricas aisladas. En las subregiones del Valle de Aburrá, el sureste y el norte de Antioquia, las temperaturas se mantendrán frescas con una máxima estimada de 26 centígrados y vientos que soplarán desde el norte. Entregarán laboratorios móviles de suelos para cacauteros del noreste. La Secretaría de Agricultura de Antioquia pondrá en marcha esta semana el programa Suelos Sanos, Cosecha Suertes, mediante el cual dotará a las asociaciones campesinas cacauteras del noreste y el Urabá antioqueño con laboratorios móviles de análisis químico de tierra. Estos equipos portátiles permiten a los técnicos agrícolas realizar pruebas instantáneas directamente en las parcelas, determinando los niveles de

0: Una red de 5 hospitales públicos de segundo nivel en el oriente del departamento comenzó a operar hoy. Un moderno software médico asistido por inteligencia artificial para la lectura de electrocardiogramas y radiografías de tórax. El sistema analiza los exámenes en cuestión de segundos y genera alertas prioritarias cuando detecta indicios de infartos o fallas cardíacas agudas, permitiendo que los médicos de urgencia actúen con mayor rapidez mientras se realiza la interconexión virtual con los cardiólogos de la capital antioqueña. Jericó y Jardín son certificados internacionales en turismo carbono neutro. El sureste antioqueño celebra un importante logro ambiental y comercial. Los municipios de Jericó y Jardín recibieron hoy el sello internacional Green Destinations, que los acredita como destinos turísticos con huella de carbono neutro. La certificación destaca los esfuerzos de los hoteles locales por eliminar los plásticos de un solo uso, la implementación de sistemas de energía solar en los hostales rurales y el manejo adecuado de los residuos orgánicos. Muy bien, vamos con nuestra sección deportiva.
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Ahora sí, desarrollamos los titulares deportivos. Vamos por acá con el primero. Los escarabajos colombianos están listos para la alta montaña del Giro de Italia. La expectativa de los aficionados al ciclismo en el país está al máximo hoy miércoles, tras cumplirse las primeras etapas de media montaña en el Giro de Italia 2026. Los tres corredores colombianos ubicados en el top 10 de la clasificación general han completado jornadas de rodaje suave y masajes de recuperación, preparándose para los exigentes ascensos de los Alpes que iniciarán este viernes. La DIMAYOR blinda con tecnología la fecha clave de los cuadrangulares. La división mayor del fútbol colombiano, DIMAYOR, dio a conocer esta mañana la terna arbitral y los lineamientos tecnológicos que se implementarán en la crucial penúltima jornada de los cuadrangulares finales de la Liga de Play, que se jugará este fin de semana. James Rodríguez domina las estadísticas de asistencias en la MLS. El capitán de la Selección Colombia sigue recibiendo elogios por parte de la prensa deportiva de los Estados Unidos debido a su brillante campaña con el Minnesota United. El último reporte estadístico de la MLS ubica a James Rodríguez como el máximo asistente de la Conferencia Oeste, acumulando un total de 9 pases gol en lo que va del torneo regular. Daniel Galán ingresa con autoridad al cuadro principal de Roland Garros. Una inmensa alegría para el tenis nacional. El santandereano Daniel Galán logró hoy su clasificación oficial al cuadro principal del torneo Roland Garros tras vencer en la segunda

0: ronda final de la fase previa al juvenil francés Arthur Gia, con parciales de 6-3, 4-6 y 6-2. Galán demostró un excelente estado físico imponiendo su juego de fondo y quebrando el servicio del oponente en los momentos más críticos del tercer set. La selección nacional de patinaje de velocidad, compuesta por 24 deportistas en las categorías juvenil y mayores, arribó hoy a la ciudad de Pereira para dar inicio a su campeonato intensivo de entrenamiento de cara al próximo campeonato mundial. Durante las próximas tres semanas, las patinadoras realizarán jornadas de doble jornada enfocadas en la resistencia aeróbica en pista y el perfeccionamiento de los remates en los relevos.
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0: Bueno, muy bien, vamos con nuestras noticias locales. El día de hoy no hay noticias locales en nuestro municipio, así que ahí damos por finalizado el noticiero del día de hoy. A todos y cada uno de ustedes, gracias por escucharnos esta media hora donde nos actualizamos, nos empapamos de la información, de lo más reciente de lo que sucede en el mundo, en la actualidad, en el mundo deportivo, en nuestro país, y en nuestro departamento. Gracias por acompañarme. Quédense, no se despeguen. Ya en contados minutos, después de las pautas comerciales, llega a todo ritmo de la 105.4 Briseño Estéreo. Eso fue todo en el informativo del día de hoy, 20 de mayo del 2026, en Briseño Estéreo.
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6: En Briceño, durante 5 días, del 15 hasta el 20 de mayo de 2026, se realizó una jornada de salud por parte de Médicos Sin Fronteras, que trabajan en todo el mundo. Hablamos con Víctor García Leonor, es el coordinador de emergencia de Médicos Sin Frontera, y esto nos dijo.
7: Médicos Sin Fronteras es una organización humanitaria de salud. Tendemos a las poblaciones vulnerables que están afectadas por conflicto, por violencia, por que han sufrido desastres naturales o epidemias, también cuando ha habido migraciones. Entonces nosotros trabajamos en todo el mundo, en más de 70 países. Atendemos a todas estas personas y estos son los contextos. O sea, trabajamos principalmente en Colombia. Llevamos más de 40 años. Empezamos con cuando hubo el volcán, el Nevado del Ruiz, y desde entonces pues estamos aquí trabajando en diferentes lugares. Actualmente estamos trabajando en el Catatumbo, estuvimos en Arauca, hemos estado en el Caquetá y ahora mismo creamos un proyecto de emergencias en el 2026 para atender en los lugares donde más se necesita.
6: ¿Cuáles son esos servicios que están ofreciendo en el municipio de Briceño?
7: En Briceño estamos ofreciendo varios servicios. El primero que tenemos es el servicio de medicina. Tenemos una doctora que está ofreciendo atención médica. Es atención primaria de salud. El otro servicio que tenemos es de enfermería. Y luego también tenemos la atención de salud mental, que nosotros le damos mucha importancia, porque sobre todo en los conflictos lo que hemos visto es que la gente está muy afectada. Otro de los servicios que tenemos también es de promoción de salud. Entonces esos 4 servicios, medicina, enfermería, salud mental y promoción de salud, son los principales que tenemos y los que ofrecemos aquí para la gente.
6: La gente está muy contenta con esta brigada de salud gratuita. ¿Esperan volver a hacerla en las veredas?
7: Bueno, nosotros estamos trabajando aquí en Briceño, pero echamos de menos un poco el poder ir a las comunidades rurales, a las veredas, porque es donde nos gustaría poder llegar para apoyar ahí, porque ahí hay más dificultad, el transporte siempre es costoso, uno deja de trabajar, uno deja una ganancia de hacer. Entonces, si podemos, si nos lo permiten y nos lo piden, pues sí que podemos volver para dar un apoyo con nuestras propias limitaciones allí. O sea, lo que ofrecemos es esto. Hay otras cosas que nosotros no lo podemos hacer, pero esto sí que lo podemos hacer y venimos haciéndolo durante un tiempo.
6: Mario Rodríguez, quien llegó de la vereda Gurimán El Hoyo y estuvo en la consulta con los Médicos Sin Frontera, esto nos contó.
8: Y pues me fue muy bien porque me explicaron todas las cositas, lo que ellos hacen, me tomaron la presión, me mandaron una droguita, me dijeron que contiene enfermo, que inmediatamente me presentaron al hospital al médico. Me paré muy bien la atención de ellos y toda la gente que está viniendo de ellos. Sí, me entregaron los medicamentos, de una vez me entregaron lo que me han mandado.
6: Escuchemos a más personas que estuvieron en esta jornada de salud en el municipio.
9: Mi nombre es Sandra Espinosa, vine a traer el niño en la atención de Médicos Sin Fronteras que están acá en el municipio. La atención de ellos fue muy buena, me atendieron muy bien, lo revisaron, me dijeron que estaba muy bien, me mandaron medicamentos, también me mandaron los medicamentos y me los entregaron ellos mismos. La atención muy buena y ojalá vuelvan.
10: Mi nombre es Vanessa Mora. Yo vine al servicio de salud, a la atención de psicología. Me pareció muy bueno todo, me ayudó mucho. El lugar súper lindo y muy adecuado. Una recomendación. Bueno, sí, me gustaría que siguieran pues viniendo acá con esos programas, viniendo acá al pueblo, para así poder ayudar a todas las personas, todos los que no tienen como la forma económica para ir, por ejemplo, a lo que yo estuve, a un psicólogo o cosas así.
6: La salud sigue llegando a cada rincón del municipio gracias al trabajo articulado entre Médicos Sin Fronteras y la Administración Municipal de Briceño a través de la Secretaría de Salud. Esta jornada gratuita permitió brindar atención, orientación y bienestar a la comunidad, reafirmando el compromiso de seguir construyendo un territorio más saludable y con mejores oportunidades para todos. Desde Briceño, Beto Agudelo.

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3: Una y 17 minutos de la tarde. Oiga, ya pasa el tiempo en Briseño Estéreo. Y sean todos bienvenidos a esto que es A Todo Ritmo. Espacio para que escuchemos, para que disfrutemos de todos los géneros. Oiga, qué rico juntar todos los géneros musicales en un solo programa. Ah, estos son cosas que solo se ven acá en la radio, que los complace. Ah, qué belleza. Y yo le doy, quiso empezar por acá pesado con un reggaetón para que entremos en buen ambiente, para que la pases bien del señor Arcángel, porque eso es lo que nosotros vamos a hacer durante estas dos horas, desde la 1 hasta las 3 de la tarde. Vamos a pasarla bien, vamos a gozar por ahí saltando de género en género, de artista en artista. Acá no importa que cante un rock, no importa que sea una bachata. Ah, no, que es que yo quiero escuchar una tropical, no hay problema. Ah, que es que yo quiero una norteña, se le tiene, acá se le tiene lo que usted pida. ¿Y por dónde lo pide? Pues muy fácil, solo me escriben, me manda un mensaje de voz o me llama al 310-500-5344. Así de fácil, hombre, qué rico que conversemos a esta hora. 310-500-5344. Vamos a empezar a entrar en calor después del almuerzo, que lo va cogiendo a uno la fatiga por ahí, para que volvamos a entrar como esas energías, esos ánimos nuevamente. Suena, hombre, es que empezamos de muy buena manera. Suena para que la pases bien del señor Arcángel cuando es la 1:19. Abrimos este su programa que es A Todo Ritmo de la 105.4 Briseño Estéreo, la radio que te complace.
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Bueno, que se sienta que estamos en a todo ritmo, 1:36 minutos de la tarde, Jambriseño Estéreo. Y se siente ese ritmo por acá con la canción Torero del señor Chayanne. Uno de sus más grandes éxitos, oiga, ya lanzada por allá en el 2002. Tiene sus años ya esta buena canción.

Como buen torero, ole, buena canción a esta hora, esa del torero. Una canción como de amor, sino que entra aquí porque es movida, es un género bastante movido. Y bueno, estamos acá en A Todo Ritmo, por eso entra una canción que compara lo de cuando él dice como un torero, ponerlo todo en el ruedo. Él compara, él dice que va a arriesgarlo todo por el amor, por esa mujer. Está dispuesto, así dice, a poner el alma en el ruedo con tal de conquistarla y demostrar su amor. Oiga, una muy buena canción esa.

Oiga, ¿y cómo no iba a entrar esta canción en A Todo Ritmo si es una canción que combina el pop latino? Obviamente ahí se echa de ver que mayormente es pop latino, pero también con ritmos de la música dance, arreglos de la guitarra española, pero venga, claro, cómo no. Y elementos de ska flamenco, oiga, qué buena fusión. Lo que le da esa energía característica a esta vuestra canción torero del señor Chayanne. Tengo por acá un mensaje, aunque me tienen un poco olvidado. Sí, tengo por acá un mensaje que me dice: hola, ¿qué tal? Buenas tardes, mi amigo Davison, ¿cómo está? Para que por favor, si es tan amable y me regala la canción Baila, Baila de Ozuna. Claro que sí, mi queridísimo amigo.

Bueno, 1:39 de la tarde en Briseño Estéreo. Por acá tengo una oyente que me dice, te sale súper el acento español. Hostias, pues tú lo crees y tú lo dices, es porque es cierto. Mentiras, 1:39 de la tarde. Vamos con esta buena canción, Torero de Chayanne. Vea, me dio pena, me dio pena. Torero de Chayanne en la 105.4. Estamos en A Todo Ritmo de Briseño Estéreo, la radio que te complace.

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1:54 minutos de la tarde, continuamos en A Todo Ritmo de Briseño Estéreo y así de género en género. Ya se nos fue una hora de buena música variada acá en la 105.4. Tengo por ahí un que otro reporte de sintonía, pero me tienen un poco solo. ¿Qué pasa? A ver, ya a esta hora todos deberían haber más o menos almorzado, al menos la mayoría. Así que se note que almorzamos y que estamos enérgicos para que disfrutemos de esto que es A Todo Ritmo.

¿Y quién más sino el señor Daddy Yankee por acá con esta canción, Con Calma? Ese buen ritmo, ese buen sabor que nos pone ahí a movernos, porque de eso se trata todo ritmo. Acá no hay límites, este es el espacio para escuchemos todo tipo de género musical. Un pop latino, una norteña. Bueno, lo que ustedes deseen, si me pongo a decirles todos los géneros, acá no terminamos nunca. Solo de manera resumida pueden pedir la canción del género que ustedes deseen.

Tengo un reporte de sintonía que me dice: hola, ¿qué tal? Muy buenas tardes, mi estimado locutor. Para ver si por favor me coloca la canción Bruce Wayne.

Sí, y Spotify. Géneros nuevos, géneros más clásicos, más antiguos, del que sea, les colocamos a esta hora, cuando es la 1:56 minutos de la tarde y nos encontramos en A Todo Ritmo de Briseño Estéreo. Suena Con Calma de Daddy Yankee en la 105.4, la radio que te complace.

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2:16 de la tarde en Briseño Estéreo. Suena por ahí esa buena música, por Dios. No voy a volver a llorar del señor Ramón Orlando. Esto sí es música variada a esta hora. ¡Qué sabroso!

Oiga, esta canción grabada ya por allá en el año de 1980 con una intensidad dramática y funde lo más de chévere. A ver, funde en una sola canción, en un solo tema, la vulnerabilidad del ser humano, de las personas, con ese ritmo caribeño bien sabroso. Dentro.

0: Buen merengue a esta hora, sí o no, tengo por acá un mensaje, un reporte de sintonía que me dice, vamos a ver a mi queridísima Sor Ángela, ¿qué más? ¿Cómo estás? Buenas tardes.
1: Hola, buenas tardes, Dyson, ¿cómo estás? Dyson, ¿me puedes poner la canción todavía de La Factoría? Muchísimas gracias.
0: Mi queridísima Sor Ángela, ¿qué comes? Que adivinas que ya estaba que la colocaba. Yo dije, ya que Sor Ángela no me ha pedido la canción todavía, se la voy a colocar. Y justo me escribes a pedirla. Listo, Sor Ángela, gracias por tu reporte de sintonía. Claro, con muchísimo gusto.

0: Tan bonita la letra de esa canción, empieza diciendo: detrás de la piel del león se esconde un corazón que más que todo es humano. Muchas veces el ser humano tiende a hacer eso, a hacerse el fuerte, el que no llora, el que no sufre, pero en realidad en el fondo sigue siendo ese ser humano débil, noble, que necesita apoyo en algunas ocasiones. Eso es el ser humano. Tengo por acá a mi queridísima vecina, la vecina Roya Vejirlesa. ¿Cómo estás, vecina?
1: Hola, señor locutor. ¿Cómo te encuentras?
0: Muy bien, vecina.
1: Señor locutor, eso me sonó un temita. Déjela que ya baila sola.
0: Listo, claro que sí, vecina. O si te gusta ese tema, vecina. Con muchísimo gusto te lo coloco a esta hora. Qué rico que se me están activando, se me están animando por ahí. Tengo a Son Ángela por acá nuevamente. Son Ángela, cuéntamelo todo.
2: Hola.
0: Hola, mi queridísimo niño. Ahí tenemos al hijo de Son Ángela que nos saluda. Desde los más grandes hasta los más chicos, escuchando eso que es a todo ritmo. Escuchando Briseño Estéreo, la radio que te complace. Ah, qué bonito. 2:20 de la tarde que suena esa buena música a esta hora. Suena buen merengue. No voy a volver a llorar, del señor Ramón Orlando en la 105.4 Briseño Estéreo.

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2:37 de la tarde, continuamos en A Todo Ritmo de la 105.4. Ya se nos fue hora y media de programa, todavía nos quedan unos 20 minutos de programa, así que aprovechen que está habilitada nuestra línea, como siempre, siempre estamos ahí para ustedes a través del 310-500-5344 y suena a esa hora una buena bachata del señor Prince Royce, otro de los grandes, que diría yo, encabeza el género al lado del señor Romeo Santos.

Oiga, buena bachata a esta hora. Qué rico no saber bailar bachata. Qué rico, qué rico. Me recuerdan por ahí, veía una vez un tutorial de cómo se bailaba la bachata. Y yo, bendito, qué rico aprender. Y yo veía y trataba. Y yo, ah, no fue para mí el aprender a bailar, tristemente. Pero sin embargo, aunque no sé bailar, aunque no sé cantar, yo me disfruto la buena música a esta hora. Y de eso se trata. Estamos en A Todo Ritmo, acá podemos escuchar lo que queramos, lo que se nos antoje, lo que de una expresión más, dirán vulgar, lo que se nos dé la gana a esta hora. Tengo por acá un reporte de sintonía que me dice: hola, ¿qué tal, mi queridísimo Davison? ¿Cómo estás? Hombre, mi querido oyente, muy bien, gracias a Dios, como siempre en su compañía, porque ustedes son los mejores que me puede pasar a mí en el día a día. Me dice Davison para que por favor me coloques la canción de Anuel AA junto al Bogueto y Fuerza Regida, como antes. ¿Listo? Claro que sí, con muchísimo gusto, mi queridísimo oyente. Pero primero dejemos que suene esta bachata que sonaba por acá al principio. Prince Royce con esta buena bachata, Recházame. Estamos en A Todo Ritmo de la 105.4, 1 y 40, es que 1, 2, minutos. 105.4, radio que complace.

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0: 2:50 minutos de la tarde, nos encontramos en Briseño Estéreo, la radio que te complace. Ahí escuchábamos como cuando no era cantante, como antes, Remis. Es que se confunde uno también, porque también la piden así, con ese nombre, cuando no era cantante. Pero se llama Como Antes, Remis, de Anuel AA. Y ahora, para despedir nuestro programa, porque así es, ya son las 2:50, ya se nos termina esto que es A Todo Ritmo. Se van rápido esas 2 horas, siempre se me van muy, muy rápido esas 2 horas de A Todo Ritmo, porque uno está de género en género, uno sale de la rutina, de esa rutina musical de siempre, y escucha de todo un poco, bien variado. Eso es lo bueno a esta hora. Pero bueno, quiero despedirlo con esta salsa bien buena del señor Marc Anthony, Vivir Mi Vida. Así como debe ser, vivir, gozar, reír, disfrutar, y qué mejor que hacerlo en la compañía de la 105.4. Y si bien ya se nos termina Todo Ritmo, quédese bien, súbale ahí al volumen. Al contrario, dígale al vecino, si de pronto el vecino no ha encendido el radio, le dice vecino, o le escribe, porque a través del WhatsApp le describe, vecino, ya va a empezar el cantinazo, encienda la radio, encienda el bafle, porque ya llega lo bueno. Llega el cantinazo, una popular y un vallenato. Listo, para que se vayan preparando. Quiero que cuando sean las 3 en punto, ese WhatsApp de la emisora esté a full. Listo. Vamos entonces, para despedir el programa, Vivir Mi Vida, buena salsa del señor Marc Anthony en la 105.4. Esto fue A Todo Ritmo de Briseño Estéreo, la radio que te complace.
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1: Que suene ese despecho, que suene esa popular a esta hora cuando son las 3 y 12 minutos de la tarde. Nuevamente buenas tardes a todos y todas, espero se encuentren muy pero muy bien. Damos inicio al cantinazo de la 105.4, 4 horas de puro popular y de puras canciones vallenatas a esta hora. Lo que ustedes desean, para eso estamos acá. Dígame, ¿cuál es esa popular acompañada del vallenato que más les guste? Venga, premio doble. Ah, sí. Así sí es que es muy bueno, ¿cierto? Recuerden enviarme esos reportes de sintonía a través del 310-500-5344. 310-500-5344. Un mensaje de voz, un mensaje de texto, y más rico sería si pudiera hacer una llamada para que conversemos un poco.

0: A matar el despecho y hacer muchas cosas. Por ahí tenemos a la señorita Arely Senado, la señora, la reina de la música popular. Tengo ya por acá una llamada, vamos a darle paso. Buenas tardes.
1: Buenas tardes.
0: Disculpe, caballero, ¿usted quién es?
1: ¿Cómo estás, yo?
0: Muy bien, ¿y usted, caballero?
1: Ah, pues era bien, muchas gracias.
0: Ah, bueno, me alegro mucho, mi queridísimo Reinaldo. Cuéntame, ¿qué canción desea escuchar?
1: Quiero escuchar el temita Lejos de mi tierra.
0: Lejos de mi tierra, ¿y esa cuál lo canta?
1: Era de cantar, me parece que es cantada por el relicario, me parece, no estoy bien.
0: Listo, y si no, yo se la busco, cántela quien la cante.
1: Bueno, y me coloca el oso dormilón.
0: El oso dormilón. Eso, yo le coloco. Anda muy dormilón ese oso, hombre, Reinaldo.
1: ¿Ah?
0: Anda muy dormilón ese osito. Listo, mi queridísimo Reinaldo, ¿dónde usted va a llenarte
1: bueno,
0: últimamente?
1: Bueno, muchísimas gracias, pues, y que yo escucho Vicente Estéreo la mejor.
0: Eso, mi queridísimo Reinaldo, la que
1: bueno,
0: te complace.
1: Bien, pues.
0: Igualmente, una feliz tarde. Hombre, si hay algo que me gusta a mí, si hay algo que me gusta a mí es la risa del queridísimo Reinaldo, una risa bastante particular, lo más de querido el nuestro queridísimo Reinaldo. Vamos por acá con un mensaje que nos dice, hola, buenas tardes, hablas con Eugenia Penagos para ver si me haces el favor de ponerme el vallenato Te Amaré y el popular Mujeres y Despecho, muchas gracias. Oiga, mi queridísimo Eugenia madrugó bastante a las 2:56 minutos, por eso ya le está sonando su canción Mujeres y Despecho de Arelis Henao. Voy con otro reporte de sintonía y nos vamos con más música a esta hora. Listo, me dice, buenas tardes, ¿cómo estás? Regálame los temas A Escondidas de John Castillo y A Un Solo. Gracias, Estela de Chorrillos. Muy buenas tardes, Estela, ¿cómo estás? Estela, hacía un rato no nos hablabas, te estaba extrañando. Listo, Estela, claro que sí, con muchísimo gusto. Espero que estés muy, pero muy bien. Bueno, 3:16 minutos de la tarde. Que suene ese popular Mujeres y Despecho de Arely Senado en el cantinazo de Briseño Estéreo. La 105.4, ajá, esa misma, la radio que te complace.

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0: 3:42 minutos de la tarde, estamos en el cantinazo de la 105.4. Tengo esos reportes de sintonía por acá, full, como me gusta ver eso. Y está buena esta música popular. Y estos vallenatos, suena por acá, petición de un oyente. Vamos a ver ella qué nos dice. Hola, buenas tardes, ¿me puedes hacer el favor de colocarme los temas? Sin amor también se vive. Y el vallenato, Jaime Molina, muchas gracias y una feliz tarde. Atentamente, Janceli del anime. Mi queridísima Janceli, con muchísimo gusto, un saludo para ti también. Gracias por tu reporte de sintonía a esta hora. Buenas canciones las que pediste ahí, Sin amor también se vive, del único rey del despecho, Darío Gómez. Y la otra, Jaime Molina de Carlos Vives, esa bonita y conmovedora historia.
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0: Jaime Molina, ese bonito vallenato que narra la historia de dos amigos, el cual en una borrachera dijeron:

0: De ahí viene la canción Jaime Molina. Tengo por acá otro reporte de sintonía que me dice: hola, buenas tardes. César, hablas con César Zapata, La Vereda, El Botón de Santa Rosa de Osos. Mi amigo César, ¿qué más, mi hermano? ¿Cómo vamos? Espero que estés muy bien. Para que me regales las canciones Buscándola de Luis Mateus y A Mi Manera de Vicente Fernández. Davison, muchas gracias. Mi amigo César, con muchísimo gusto, mi hermano, ¿cómo vamos? ¿Cómo va esa producción de leche a esta hora? ¿Verdad, César? ¿A qué horas empiezas vos a ordeñar? Porque les cuento, el queridísimo César es lechero, me contaba que ordeñaba como 90 vacas. Dios mío, mis respetos para el amigo César. Tengo por acá otro reporte de sintonía y ya nos vamos con buena música. Recordarles que me envíen esos reportes de sintonía a través del 310-500-5344. Eso puede ser un mensaje de voz, un mensaje de texto. Y qué rico que una llamada. Yo siempre les digo, qué rico que me llamen para conversar, para charlar. A mí me gusta mucho conversar, la verdad. Y por eso me gusta que me llamen. Vamos a escuchar esta nota de voz de un amigo también, un parcerazo que me cae muy bien. Carlos, mi hermano, ¿cómo vamos? ¿Cómo va todo?
1: Davison, ¿qué más, mi hermano? ¿Bien o no? Davison, me da el favor de ponerme tomando cerveza Francisco Gómez. Y el vallenato, muero por ver, la de Luis Mateus, con Carlos de San Roque. Muchísimas gracias, mi hermano.
0: Con muchísimo gusto,
1: Carlos,
0: mi hermano.
1: Para estar ahí en cabina y para reinarlo en Campo Alegre. Que apriete, que nos mordió el marrano. ¿Y qué? Y yo escucho Briseño Estéreo, la mejor, la que me complace.
0: Listo, mi querido amigo, hombre, mi hermano del alma. ¿Cómo me cae bien nuestro queridísimo? Ay, vea, amigo del alma, y se me acabó de ir el nombre. Carlos, mi amigo Carlos del alma. Oiga, es que les cuento, la memoria mía me falla en los momentos que yo más necesito. Me falla la memoria. Mi queridísimo Carlos, claro que sí, el saludo ahí para nuestro queridísimo Reinel. ¿Cómo fue que le dijiste? Que apriete, que ya mordió la marrana. Esos dichos del queridísimo Carlos. Listo, Carlos, mi hermano. Ey, pero qué temas pediste, mi queridísimo Carlos. Bueno, con los dos temas de Carlos cerramos esta tanda y nos vamos con buena música a esta hora. Me contestó por acá el amigo César Davison. ¿Qué más? Empiezo a ordeñar de las 2:30 p.m. a las 4. Oiga, demora hora y media para ordeñar 90 vacas el queridísimo César. Listo, César. César ya tiene enseñadas las vacas. César, decime la verdad. ¿Cierto que el día que vos no colocas Briseño Estéreo en el ordeñadero, en el establo, las vacas no dan la misma leche? Séme sincero, contame. 3:47 minutos de la tarde, que suene esa buena música popular. Suena Sin Amor También Se Vive, del señor Darío Gómez, en la 105.4 Briseño Estéreo. 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
4: En Briceño, durante 5 días, del 15 hasta el 20 de mayo de 2026, se realizó una jornada de salud por parte de Médicos Sin Fronteras, que trabajan en todo el mundo. Hablamos con Víctor García Leonor, es el coordinador de emergencia de Médicos Sin Frontera, y esto nos dijo.
5: Médicos Sin Fronteras es una organización humanitaria de salud. Tendemos a las poblaciones vulnerables que están afectadas por conflicto, por violencia, por que han sufrido desastres naturales o epidemias, también cuando ha habido migraciones. Entonces nosotros trabajamos en todo el mundo, en más de 70 países. Atendemos a todas estas personas y estos son los contextos. O sea, trabajamos principalmente en Colombia. Llevamos más de 40 años, empezamos cuando hubo el volcán, el Nevado del Ruiz, y desde entonces pues estamos aquí trabajando en diferentes lugares. Actualmente estamos trabajando en el Catatumbo, estuvimos en Arauca, hemos estado en el Caquetá y ahora mismo creamos un proyecto de emergencias en el 2026 para atender en los lugares donde más se necesita.
4: ¿Cuáles son esos servicios que están ofreciendo en el municipio de Briceño?
5: En Briceño estamos ofreciendo varios servicios. El primero que tenemos es el servicio de medicina. Tenemos una doctora que está ofreciendo atención médica. Es atención primaria de salud. El otro servicio que tenemos es de enfermería. Y luego también tenemos la atención de salud mental, que nosotros le damos mucha importancia, porque sobre todo en los conflictos lo que hemos visto es que la gente está muy afectada. Otro de los servicios que tenemos también es de promoción de salud. Entonces esos cuatro servicios, medicina, enfermería, salud mental y promoción de salud, son los principales que tenemos y los que ofrecemos aquí para la gente.
4: La gente está muy contenta con esta brigada de salud gratuita. Esperan volver a hacerla en las veredas.
5: Bueno, nosotros estamos trabajando aquí en Briceño, pero echamos de menos un poco el poder ir a las comunidades rurales, a las veredas, porque es donde nos gustaría poder llegar para apoyar ahí, porque ahí hay más dificultad, el transporte siempre es costoso, uno deja de trabajar, uno deja una ganancia de hacer. Entonces, si podemos y nos lo permiten y nos lo piden, pues sí que podemos volver para dar un apoyo con nuestras propias limitaciones allí. O sea, lo que ofrecemos es esto. Hay otras cosas que nosotros no lo podemos hacer, pero esto sí que lo podemos hacer y venimos haciéndolo durante un tiempo.
4: Mario Rodríguez, quien llegó de la vereda Gurimán El Hoyo y estuvo en la consulta con los Médicos Sin Frontera, esto nos contó.
6: Y pues me fue muy bien porque me explicaron todas las cositas, lo que ellos hacen, me tomaron la presión, me mandaron una droguita, me dijeron que continuaba enfermo, que inmediatamente me presentaron al hospital al médico. Me paré muy bien la atención de ellos y toda la gente que está viniendo de ellos. Sí, me entregaron los medicamentos, de una vez me entregaron lo que me han mandado.
4: Escuchemos a más personas que estuvieron en esta jornada de salud en el municipio.
7: Mi nombre es Sandra Espinosa. Vine a traer el niño en la atención de Médicos Sin Fronteras que están acá en el municipio. La atención de ellos fue muy buena, me atendieron muy bien, lo revisaron, me dijeron que estaba muy bien, me mandaron medicamentos, también me mandaron los medicamentos y me los entregaron ellos mismos. La atención muy buena y ojalá vuelvan.
8: Mi nombre es Vanessa Mora. Yo vine al servicio de salud, a la atención de psicología. Me pareció muy bueno todo, me ayudó mucho. El lugar súper lindo y muy adecuado. Una recomendación. Bueno, sí, me gustaría que siguieran pues viniendo acá con esos programas, viniendo acá al pueblo, para así poder ayudar a todas las personas, todos los que no tienen como la forma económica para ir, por ejemplo, a lo que yo estuve, a un psicólogo o cosas así.
4: La salud sigue llegando a cada rincón del municipio gracias al trabajo articulado entre Médicos Sin Fronteras y la Administración Municipal de Briceño a través de la Secretaría de Salud. Esta jornada gratuita permitió brindar atención

0: atención, orientación y bienestar a la comunidad, reafirmando el compromiso de seguir construyendo un territorio más saludable y con mejores oportunidades para todos. Desde Briceño, Beto Agudelo.
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Son las 4 y 20 minutos de la tarde. Nosotros continuamos con el cantinazo. Recuerden que vamos hasta las 7 de la noche. Eso sí, a las 5 hacemos una pausa. Les recuerdo que hoy es miércoles y por eso tenemos programa de Sobre la Mesa. Listo, el día de hoy vamos a tener un tema muy lindo, muy interesante. Ahorita se los voy a estar contando. De momento les voy a dejar la intriga. Listo. 421, voy por acá con esos reportes de sintonía. Tengo primero una llamada a través de nuestra línea. Hola, ¿qué tal? Muy buenas tardes, mi amigo José. José. Buenas. Bueno, tenemos problemas para lograr hablar con José. Bueno. Ahorita que vuelva a marcar el estimado José, mientras tanto voy a leer este reporte de sintonía que me dice: hola, buenas tardes, Davison, para que me hagas el favor de regalarme las siguientes canciones: Contigo a Metros y el vallenato Amor de Tres. Gracias, que tengas una feliz tarde, Amparo. Una feliz tarde para ti también, mi queridísimo Amparo, has estado conmigo todo el día. Un saludo para ti. Gracias de verdad por ese reporte de sintonía, muy amable usted, señorita, y acompañándome todo el día. Muchas gracias, de verdad. Voy por acá con otro reporte de sintonía, otro mensaje de texto que me dice: hola, buenas tardes, por favor me regalas de Fernando Urbano, Ven junto a mí, ven junto a mí, sí es esa, Ven junto a mí, e Ilusiones de Diomedes Díaz. Muchas gracias, amigo. Con muchísimo gusto, amigo, ¿verdad? Amigo o amiga, mi queridísimo oyente, con muchísimo gusto, para eso estamos. Un fuerte abrazo para ti, mi amigo del alma, mi amiga del alma, que estás ahí siempre a mañana y tarde haciéndome compañía, escuchándome. Gracias, de verdad.

0: Muy bien, vamos con otro reporte de sintonía. Esta es una nota de voz. Vamos a escuchar a ver qué nos dice. Y ahí sí, nos vamos con más buena música a esta hora. Hola, ¿qué tal? Muy buenas tardes, mi estimada. ¿Cómo estás? ¿Cómo te encuentras?
1: Buenas tardes. Me hace el favor y me complace con las canciones Tierra Mala y Soy un Despechado.
0: Eso.
1: A saludar a Carlos Osorio en San Roque. Que ponga pilas, que a mí no me faltan sino tres. Que ponga pilas, que viene el agua encima, que apriete durito. Muchas gracias. Atentamente, Reinaldo Vera desde Campo Alegre.
0: Oiga, pues eso, por Dios, tenemos competencia de lecheros ya acá en Briseño Estéreo, vea. Bueno, me va a tocar ponerme piloso de aquí en adelante. Me van a decir a qué horas empezaron y cuántas les van faltando. Yo hago la competencia, pues a ver quién termina primero, cuál de los dos termina primero. Qué bueno, qué bien, qué bonito eso, que utilicen esta su emisora para enviarse sus saludos, para sentirse ahí. Imagino que ya ambos terminaron, si te faltaban tres vacas, imagino que ya terminaste. Bueno, ahí está el saludo de parte de nuestro queridísimo Reinel. Reinel, vea, no sabía que este era tu número, hacía días no nos hablabas. Bueno, ayer nos hablaste. Bueno, gracias Reinel por tu reporte de sintonía ahí, por el saludo para Carlos. Bonita su amistad, ¿va? Su amistad y su rivalidad a la vez ahí. Estos dos lecheros, qué bonito eso. 4:25 minutos de la tarde. Bueno, vamos con buena música a esta hora ya. Que suene Contigo a Metros de Luis Alberto Posada en el Cantinazo de Briseño Estéreo, la 105.4, la radio que te complace.

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1: Cuatro y 50 minutos de la tarde en Briseño Estéreo. Estamos en El Cantinazo. Qué buena esa música popular y esos vallenatos que estamos escuchando ahí. Oiga, tengo unos reportes de sintonía por acá muy buenos. Los voy a pasar. Recordarles que al menos en este momento va a sonar uno y luego ya suenan después de las 6, porque ahorita a las 5 ya llega Sobre la Mesa. Listo. Tenemos por acá la vecina. Vecina, ¿qué más? ¿Cómo estás?
2: Hola, señor locutor, buenas tardes, ¿cómo estás? Señor locutor, quiero escucharme dos temitas. Un nuevo amor y sin medir distancia. Atentamente, Giles Rollado de Santa Rosa.
1: Listo, vecina, claro que sí, con muchísimo gusto. Vecina, te va a sonar Un Nuevo Amor del Andariego y Sin Medir Distancia, ya sabes, te suena por allá a las 6, si Dios quiere. ¡Listo! Vamos por acá con el reporte del amigo César. Hombre, César, qué pena, menos mal me hiciste caer en cuenta. Había leído mal lo que nos dijo César. Vamos a ver, que César mismo nos explique. César, ¿qué más?
3: Davison, ¿qué más, hermano? ¿Oyen o no? Davison, no, me entendiste mal. Yo comienzo 2 y 30 de la tarde y 4 de la mañana. Y termino por la tarde, por ahí tipo 5 y media más o menos, y por la mañana 7, termino 7 de la mañana. Y no, esa gente que esté tranquilo, los otros oyentes, a mí todavía me faltan por lo menos unas 30 o 35 vaquitas, que si de pronto acaban antes, que vengan y me ayuden, Davison.
1: Pero oiga, pues este gremio lechero, ¿cómo está? Y me dice, ese patio a full todavía, y nos manda una foto de las vacas ahí que le faltan por ordeñar. ¡Hombre, qué rico! Ya, María César, mis respetos para vos, eres un teso. Oiga, pues, el gremio a los lecheros ya les dio por competir. Ahí está, pues, para mi queridísimo Reinelli Carlos en San Roque, que si ya acabaron, que se vayan hasta Santa Rosa, ya la veré al botón, y que le ayuden a César con ese montón de vacas. Está el gremio lechero activo con nosotros, Briseño Estéreo. Qué bien, cómo me gusta que estén así animados y bien participativos. Bueno, les voy ahora sí a contar cuál es el tema que se va a tratar hoy en el programa de Sobre la Mesa de la emisora de EPM Radio. ¿Listo? Hoy se va a hablar acerca de historias de sustento y naturaleza. ¿Saben por qué? ¿En conmemoración a qué? Al Día Mundial de las Abejas. La importancia que tienen las abejas en el mundo, ay, ay, ay. Pero creo que ahorita, si se quedan escuchando el programa, van a entender un poco más. Listo, que suene por acá Un Nuevo Amor del Andariego en la 105.4 Briseño Estéreo. Recuerden, ya llega Sobre la Mesa. 4:53 minutos de la tarde, estamos en El Cantinazo de Briseño Estéreo, la radio que te complace.
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0: aunque son pequeñas, las abejas hacen posible que gran parte de los alimentos lleguen a nuestras mesas.
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0: empresa que hace parte de la estrategia de EPM. Hoy es miércoles 20 de mayo y esta es nuestra emisión 364. Andrés Felipe Zuluaga, Wilder Restrepo, conocido como W, quien les habla, María Noemí Ríos, y además el equipo de corresponsales y personal de apoyo de la estrategia EPM Radio. Hoy les estamos diciendo gracias por estar con nosotros, bienvenidos a esta nueva conversación. Andrés, ¿usted cómo me le va hoy?
1: Muy bien, muy alegre, hoy un día muy especial, de mucho sol, muy acompañado usted casi todo el día.
0: Sí, tenemos mucha cosita.
1: Mucha cosa por hacer, pero aquí estamos para acompañarnos otra vez con la compañía de ustedes que siempre cumplen esta cita con nosotros, y hoy cumplimos también una cita con las abejas porque estamos conmemorando el Día Mundial de las Abejas, unos pequeños seres que cumplen una labor muy importante en la naturaleza y en nuestra alimentación. Y yo les quiero preguntar a ustedes, por ejemplo, ¿sabían que una sola abeja puede visitar hasta 5000 flores en un solo día? Hace más ejercicio que nosotros.
0: ¿Cómo? ¿Cuántas?
1: 5000 flores en un solo día pueden visitar.
0: Pues vea, la verdad yo no tenía ese dato, pero mi pregunta es, ¿quién las contó?
2: ¿Quién contó las flores?
0: ¿Quién contó las 5000 flores? Bueno, ay, pero no, esto es un chiste, Andrés. Seguramente hay, de hecho, los investigadores, los biólogos, miran, observan con mucho detalle, monitorean y también sacan datos como estos.
1: Así es.
2: No, yo lo único que me pregunto es, hombre, ¿cómo terminan al final de la noche? Pobres abejas, ¿ah? 5000 no son cualquier, cualquier 2, 3, 4 flores.
0: Por eso es que necesitamos sembrar muchas flores.
2: Así es. Bonito.
0: Que hayan muchas flores.
1: Bueno, y como siempre, vamos a agregarle música a este programa. Hoy le cantamos a las abejas por esa disciplina, por la organización, por ese ejercicio que hacen visitando más de 5000 flores al día, por ese trabajo en equipo, porque obviamente ellas trabajan en equipo, y por esa dulzura que también nos regalan a través de la miel.

5 de la tarde, 2 minutos, el sol va cayendo y después de un miércoles de calorcito, aquí estamos con todos ustedes compartiendo a través de la radio una nueva emisión del programa Sobre la Mesa.

0: razón es que me cae también la abeja maya.
1: Y a mi José Miel.
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0: Como les venimos contando, hoy el tema que nos reúne sobre la mesa es el Día Mundial de las Abejas. ¿Sabían ustedes que en el mundo existen cerca de 20.000 especies de abejas?
1: ¿Usted, Wilder, sabía?
2: Pues yo directamente sé que son muchas, pero estamos acostumbrados como a verlas. Las africanas, ¿cierto? Que son muy bonitas a propósito. Y hay que confesar algo, o sea, de pronto ahora tenemos más conciencia de que hay que cuidar las abejas. Pero yo digo que muchos años atrás era inmediatamente, usted encontraba una abeja y la atacaba. Lastimosamente había eso. Ahorita, ya después de que los biólogos, de que han estudiado tanto las abejas, de que sabemos que son polinizadoras, pues yo creo que tenemos más conciencia y ya yo evito, o sea, uno la evita y también trata de no hacerle daño. Sinceramente, no hacerle daño.
1: De acuerdo, además porque estamos hablando de esa conciencia que hoy tenemos, pero no podemos olvidar también que en muchos de nuestros municipios hemos presenciado, hemos visto o hemos escuchado sobre encuentros no muy afortunados de personas o de animales con las abejas. Pero precisamente de esto vamos a hablar un poquito más adelante, porque vamos a tener muchas voces de personas que trabajan con ellas y realmente nos explican en qué casos atacan y también cómo se prepara uno para convivir pacíficamente con ellas.
0: Así es. Claro. Entonces hablamos de 20.000 especies de abejas en el mundo, pero claro, Colombia tampoco se queda atrás. Según el Ministerio de Ambiente, se han identificado más de 550 especies de abejas, aunque dicen que podrían existir muchas más porque hay todavía zonas en el país donde falta por investigar.
1: O sea que todavía seguimos descubriendo abejas en Colombia, o no tanto descubriéndolas porque seguramente existen, solo que no somos conscientes de ellas, no las hemos estudiado. Y eso da pie o es una muestra también de la biodiversidad que tenemos en nuestro país.
2: Así es. Más allá de la miel, las abejas ayudan a polinizar muchos cultivos y aportan al sustento de varias familias que complementan sus ingresos a través de la comercialización de la miel y otros productos de los apiarios. Por esta razón, hoy tenemos una pregunta muy especial y queremos que sea nuestro tema de conversación. ¿Para qué usas la miel de abejas o sus derivados? Pues nos pueden contar. Muchos en las casas, pues la usamos, las tenemos, pero queremos saber, ¿usted para qué la utiliza? ¿Para qué la usa?
0: ¿Usted para qué la usa, María, por ejemplo?
1: Ay, yo la uso, a ver, yo en las noches, cuando hace mucho frío, me tomo una aromática y la endulzo con miel de abejas.
2: Claro.
1: Pero también la uso para las mascarillas.
2: Pero también para las galletas.
1: Ah, sí, bueno, no tanto, pero me acordaste.
2: Sí. Las galletas de sal, sí, son deliciosas.
1: Ay, qué rico.
2: Las galletas de sal.
1: Bueno, cuéntenos ustedes, amigos oyentes, ¿para qué usan la miel de abeja o también otros productos derivados precisamente de la producción apícola? Cuéntenos al 320-532-1126. Déjenos su mensaje y cuéntenos cómo las abejas también hacen parte de su vida cotidiana.
0: Y mientras los oyentes nos van contando, pues vamos a hacer una pausa para contarles cómo se comporta el río Cauca, revisando los datos que entrega el Centro de Monitoreo Técnico para conocer el estado del caudal en las zonas ribereñas.
1: A ver, bien, mi querido Wilder, ¿usted tiene ese datico?
2: Claro.
1: ¿Ya le llegó?
2: Sí, señora. Vamos por acá a comenzar, mi querida María, a contarles que en la Virginia, el caudal del río Cauca, el día de hoy, pues, tengo un problemita. ¿Sabes con qué tengo un problema? Con el espacio y no me voy a abrir el WhatsApp, pero...
1: Vea, aquí se lo voy a compartir.
2: Ayúdame con eso ahí, es
1: de momento. Yo le voy a ayudar. En el municipio de la Virginia, el caudal... Está bajito el Cauca.
2: Sí, sí, está total. Está bajito. También preocupa.
1: Por supuesto. Hablamos de eso también, de esa disminución de las lluvias, que también es un aspecto que nos tiene en alerta, por así decirlo. Sí. Bueno, en la Virginia, el caudal que se registra hoy miércoles 20 de mayo en la estación de medición de este municipio es de 339 metros cúbicos por segundo. En la Pintada, 463.1 metros cúbicos por segundo. En Bolombolo, 564 metros cúbicos por segundo. En el municipio de Olaya, 588 metros cúbicos por segundo. Y nos informan que en la descarga del proyecto Ituango en estos momentos es de 738.3 metros cúbicos por segundo. ¿Cómo está el caudal del río Cauca en Puerto Valdivia? Según el Centro de Monitoreo Técnico, para hoy 750.2 metros cúbicos por segundo. Y teniendo en cuenta que tenemos una disminución en las lluvias, el vertedero no está operando en este momento. Ambos canales, izquierdo y derecho, están cerrados.
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1: Bueno, pues muchas veces cuando hablamos de abejas, pensamos solamente en, como lo decía Wilder, de manera muy sincera, en las picaduras. A veces también nos da un poquito de susto. O también pensamos en las colmenas. Pero detrás de ellas hay proyectos productivos, empleo rural y procesos muy importantes de conservación ambiental.
0: En el Bajo Cauca, por ejemplo, hoy es una de las zonas más productoras de miel en Antioquia.
1: No sabía ese dato.
0: Bueno, allí cientos de familias, María, cientos de familias, pues vienen encontrando en la apicultura una alternativa de ingresos.
1: Y algo muy interesante es que muchas mujeres se han vinculado a estos procesos. De hecho, muchas personas que trabajan actualmente en proyectos apícolas son madres cabeza de hogar.
0: Además, las abejas también cumplen un papel clave en el cuidado ambiental. Varios de estos proyectos, por ejemplo, han impulsado la siembra de árboles y la protección de ecosistemas.
1: Y precisamente vamos a conocer cómo estas iniciativas vienen transformando territorios del Bajo Cauca y también del norte y del occidente antioqueño, donde la miel se ha convertido en una oportunidad para generar empleo, proteger la naturaleza y fortalecer las comunidades. Hoy vamos a tener historias del Bajo Cauca, vamos a tener historias del municipio de Peque,
0: de Ituango
1: y de
0: Santa Fe de Antioquia. Y antes de continuar, pues qué bueno cantarle también a cómo las abejas hoy contribuyen a esa economía rural, a esos proyectos productivos, pero no solo a eso, sino también a la forma en cómo entendemos que son importantes para generar ingresos, pero también importantes para el cuidado de la naturaleza.

0: gente brinda buenas soluciones. Trabajando como obreras hay más oportunidades y las mieles del progreso en muchas comunidades.
1: Y hablando de progreso en las comunidades, hoy vamos a tener una invitada muy especial desde el Bajo Cauca antioqueño. Ella es Bellamira Pulido Camacho. Ella hace,
2: tan bonito.
1: Sí, hace parte de la Corporación Corazones Verdes y también es el líder de una marca de miel que se viene adelantando allí en esa cadena apícola del Bajo Cauca antioqueño. Saludamos a Bellamira. Bellamira, muy buena tarde y bienvenida.
3: Muy buenas tardes. Gracias, Andrés, por la invitación.
1: ¿Cómo se encuentra el Bajo Cauca? ¿En qué parte del Bajo Cauca te encuentras en este momento?
3: Bueno, hoy estamos en Caucasia, Antioquia, un municipio de mucho empuje, un municipio de sabor a miel.
1: Bueno, hablemos un poco primero de esa cadena apícola, cómo está conformada, cuántas familias hacen parte, cómo se viene adelantando ese proceso.
3: Bueno, nosotros somos apicultores del Bajo Cauca, somos una corporación que se dedica a la apicultura, al cuidar el medio ambiente y sobre todo a proteger nuestras abejas.
1: ¿Cómo decides hacer parte de este proceso?
3: Bueno, nosotros iniciamos este proceso ya hace unos 10 años. Organizamos, fundamos la corporación que fue fundada en el año 2016 y nuestro proyecto bandera es la apicultura. Iniciamos con 30 personas, ¿cierto? 30 personas y vimos en la apicultura una fortaleza y sobre todo que nosotros somos ambientalistas. Proteger a nuestras abejas ha sido nuestro mejor reto para Corcover y para las familias que hacen parte de la Corporación Corazones Verdes.
2: Bellamira, uno de nuestros oyentes alguna vez nos enseñó que los problemas no se miran como problemas, sino como retos o desafíos. ¿Cuáles son esos desafíos que tienen ustedes en torno a la producción apícola en el Bajo Cauca?
3: Bueno, nuestro mayor desafío es poder ayudar a controlar el tema de la deforestación, ¿cierto? Porque pienso que es una de las problemáticas más difíciles para el tema de la apicultura, porque si no tenemos vegetación, no tenemos vida para nuestras abejas. Entonces, la corporación se ha dedicado a pluralizar el tema de los bosques, a cuidarlos, a cuidar el ecosistema. Por eso la corporación Corcover lo que hace es ayudar a purificar las semillas, a producir material vegetal nativo y que sea de muchos alimentos para nuestras abejas. Usted sabe que la abeja se alimenta de nuestra flora. Entonces, aquí en nuestro Bajo Cauca tenemos una problemática que es la deforestación por la parte de la actividad minera. Pero a la vez también podemos dar unas soluciones con esto que de pronto lo vemos como una amenaza, pero a la vez también lo podemos ver como una fortaleza. ¿Por qué? Porque nosotros hacemos la rehabilitación de estos suelos que son degradados por la actividad minera.
1: Hablemos un poco de los productos. Y ahí te cuento, María, ellos tienen algo muy interesante que se llama la tienda ribereña.
2: Sí.
1: Y es una forma.
2: Hemos hablado en este programa de esa opción de tienda virtual.
1: Y es como todos estos procesos, en este caso de la cadena apícola y lo que vienen adelantando con la apicultura, pues también se proyecta a través de las plataformas digitales. ¿Qué productos derivados de las abejas se están produciendo actualmente y que ustedes ya están llevando al público?
3: Bueno, pues nuestros productos derivados tenemos el tema de la miel, ¿cierto? Tenemos una miel 100% natural, tenemos un sello de sostenibilidad que nos acredita que somos 100% natural. También estamos ya en el mercado sacando un producto que tiene dos propósitos. Uno como un expectorante y el otro es como aromáticas con sabor a hierbas medicinales. También tenemos la cera, que es un subproducto. Y cuando tenemos el polen, también lo trabajamos. O sea que siempre tenemos una variedad de productos. Corcomiel se ha destacado por ser una miel rica en minerales y sobre todo también producida por mujeres campesinas.
1: Qué bien. Hablemos un poco de qué significa para estas comunidades hoy, vivir o tener ingresos a través de lo que
2: producen. ¿Qué tan rentable puede ser? Uh-huh. Si es económicamente rentable, Bellamira.
3: Bueno, la apicultura de verdad que sí es rentable. Digamos que la miel en el Bajo Cauca, más o menos en Colombia, tenemos un 10% de producción de miel. Esto significa que generamos ingresos para 1.500 personas, ¿sí? Uh-huh. Que eso equivale más o menos a unas 300 familias. Uh-huh. ¿Qué es lo bueno de la apicultura? Que esta actividad la pueden hacer los padres acompañados con los hijos, los abuelos, porque todos apoyamos a revisar a nuestras abejas, a alimentar a las abejas, hacerles el proceso de vigilancia, de estar mirando cómo están ellas. Es tan interesante que la rentabilidad que esto ha hecho, que las familias, las mujeres, sobre todo cabeza de hogar, hagamos otra actividad, no solo los quehaceres de la casa, sino que tengamos otras entradas para crecer económicamente nuestras familias.
2: Oíste, Bellamira, aquí hablando precisamente de la pregunta que le estamos haciendo a los oyentes, ¿vos para qué usas la miel de abejas?
3: Bueno, la miel de abeja la usamos para limpiar los pulmones, también para endulzante natural, porque ella no tiene ningunos químicos, ¿cierto? Entonces, en lugar de que una persona consuma un azúcar que está hecha a base de químicos, esto no, porque nosotros consumimos un alimento natural. Es una fuente también de energía, ¿sí? Esos deportistas que cuando necesitan toda la energía, y también para la belleza. Mira que nosotros, las mujeres, nos hacemos las mascarillas para la cara, para el cabello. O sea, ella tiene muchas propiedades también para la salud. O sea, son maravillosos todos los productos que nos dan las abejitas.
1: Bueno, Bellamira, ¿qué te parece si vamos a hacer una pausa? Pero ya vamos a retomar contigo para seguir también escuchando otras historias, otras notas que nos llegan desde otros municipios donde nos cuentan estas experiencias que están teniendo con las abejas, con proyectos, con su cuidado. En fin, hoy en este día tan especial, Día Mundial de las Abejas.
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2: Al principio les contábamos que una abeja puede visitar hasta 5.000 flores en un día. Aunque son pequeñitas, aunque cuando son bastantes, las colmenas, ahí sí, no sé, los enjambres no se ven tan chiquitas. Ellas cumplen una tarea fundamental para los cultivos, para los bosques y para los alimentos que llegan a nuestra mesa y en general para mantener la biodiversidad.
1: Y es que detrás de cada frasco de miel hay mucho más. También hay familias campesinas, cuidado por el medio ambiente y personas que han aprendido a convivir y trabajar junto a las abejas.
2: En zonas como rurales de Ituango, por ejemplo, también tenemos personas dedicadas a la apicultura, una alternativa que hoy está generando, digamos, unas entradas adicionales a muchas familias mientras se protegen los ecosistemas.
1: Pues desde la vereda Monte Alto, allí en el municipio de Ituango, conoceremos la historia de Mieles Guadual, un emprendimiento donde las abejas se convirtieron en un símbolo de trabajo, por decirlo así, también en un símbolo de conservación y de amor por la naturaleza. Escuchemos.
8: En las montañas de Monte Alto, en Ituango, las abejas no solo producen miel, también inspiran a un grupo de campesinos que encontraron en ellas una manera de cuidar la naturaleza, trabajar unidos y construir oportunidades desde el campo. Así nació Mieles Guadual, un emprendimiento integrado por más de 8 personas y del que hoy se benefician 4 familias campesinas de esta vereda. Luis Zapata, fundador de este proyecto, nos recuerda cómo inició este sueño entre montañas y colmenas.
9: Como el tema de la miel ha sido tradición en la familia y mi padre, antes de fallecer, él trabajaba mucho con el tema de las abejas. Entonces, de alguna manera ya él tenía esa clientela y la miel se conocía, era como la miel del señor de Guadual. Entonces, por eso decidimos de poner Mieles Guadual.
8: Luis tiene 36 años y para él lo que comenzó como curiosidad por el mundo de las abejas terminó convirtiéndose en un proyecto que combina trabajo, aprendizaje y amor por el territorio.
9: Y aprendimos pues a cuidar la especie como tal y así tener también más resultados, ya que hemos estado sacando la miel, la cera, el polen.
8: Las abejas trabajan en silencio, pero cumplen una labor enorme para la vida. Por eso, para estos campesinos, protegerlas se convirtió también en una responsabilidad con el medio ambiente. Óscar Mauricio Rincón, apicultor e integrante de este proyecto, cuenta cómo es vivir diariamente con las abejas.
10: Es un tema muy entretenido, de mucho gusto, de mucha pasión. El hecho de pues, programar, llevar, alistar todo para las abejas, revisar ese día la colmena, saber que llegas y caminas en ese entorno, un tema muy diferente, un ambiente donde logras detallar la cría, los animales, cómo llegan cargados de polen, cómo llega y se ve el crecimiento de esa población y van trayendo todos sus recursos.
11: Mi nombre es Robinson Zapata. Esta miel es Guadal, la conocemos hace muchos años. Es una miel 100% natural. Nuestra familia la conseguimos es para cuestiones de salud. Cuando estamos enfermos de la gripa, la tomamos para que nos suban las defensas. Es muy buena para la tos, para el dolor de garganta, entre otras cosas. También la usamos para mascarillas.
8: Son varias las especies de abejas que se pueden encontrar en Ituango y en toda el área del proyecto Hidroituango. donde estos pequeños insectos continúan siendo fundamentales para la vida de los ecosistemas y también de las cosechas.
10: Pues en primera instancia, pues son las abejas Apis mellifera, porque se crían, digamos, con el apicultor. Pues lo que uno ha percibido, lo que uno ve en campo, es mucha abejita también de colores metalizados, verdes, azules o amarillitas, brillantes. Su movimiento es muy, muy rápido. Estas abejas les llamamos abejas euglossinis. También hemos visto abejas del tribo Meliponini, que algunas que le llamamos, como dicen por ahí, abejas angelitas.
8: Cada colmena exige paciencia, cuidado y respeto. Aquí aprendieron que las abejas no atacan por maldad, simplemente defienden su hogar.
9: Las tenemos por agresivas, pero en realidad las abejas son defensivas. Y eso lo pudimos entender a través del manejo, porque ahora que las tenemos en un lugar seguro para ellas y para nosotros, nos hemos dado cuenta de que podemos trabajar de la mano con las abejas. Entonces es algo muy bonito el saber que antes le teníamos miedo y ahora ya las tenemos como unas trabajadoras más en nuestra finca.
8: Mientras en muchas partes del mundo las abejas desaparecen por el uso de químicos y la pérdida de los bosques, en Monte Alto trabajan todos los días para conservarlas y brindarles espacios seguros.
10: Proteger a las abejas es sembrar vida, es como proteger nuestras fuentes de agua. Para mí es el mismo calibre de importancia, ya que ellas están presentes en todo el tema de seguridad alimentaria, de protección de los ecosistemas.
8: En la vereda Monte Alto de Ituango, las abejas se convirtieron en mucho más que productoras de miel. Hoy son símbolo de vida, de cuidado por la naturaleza y del trabajo de personas como Luis y Mauricio, que decidieron quedarse en su tierra para sembrar futuro entre colmenas y, como decimos, en montañas. Desde Ituango para EPM Radio, Geraldine Zapata.
1: Bueno, Geraldine, muchísimas gracias por esta historia desde el municipio de Ituango. Ahora estábamos hablando un poco sobre las especies de abejas, incluso con Wilder hablábamos sobre el tema de las angelitas, ¿cierto? Unas abejas que son muy, muy pequeñas.
2: Que mencionaba aquí el productor de la vereda Monte Alto.
12: Que son unas abejitas muy pequeñas que le zumban a uno y se le enredan a uno en el cabello horrible. y también, la miel es difícil de encontrar. De esas es difícil. De esas angelitas, ¿cierto?
1: Así bueno, es.
2: Volvemos entonces con Bellamira Pulido Camacho, representante de la Corporación Corazones Verdes, líder de la marca Corcomiel. Ella nos atiende desde el municipio de Caucasia. Bellamira, ¿calorcito a esta hora o ya más fresquito? ¿Cómo estuvo la temperatura en Caucasia?
13: Bueno, la temperatura hoy estuvo ya un poquito, en este momento está un poquito ya más baja. Sí, más fresca, pero el clima de Caucasia es un clima caliente que da energía. Usted sabe que el sol nos aporta vitamina también, y a nosotros como apicultores ese tema del sol le ayuda mucho a nuestras abejas.
2: Y la alegría, por supuesto, de ustedes también creo que tiene que ver mucho con el clima y con la tierra. Andrés, antes de que usted continúe con Bellamira, es que quiero preguntarle algo y de pronto se me olvida. ¿La miel que se produce en tierra caliente es distinta a la miel que se produce en tierra fría?
13: Bueno, sí. Pues no es distinta, sino que en tierra fría como que se adaptan más las abejitas, como las angelitas, las meliponias, ¿sí? En tierra caliente, la Apis mellifera es la que se adapta a nuestro clima, a la tierra caliente, ¿sí?
1: Y conforme a esa pregunta, María, también surge una duda, y es, ¿dónde hay mayor producción de miel? O sea, ¿dónde se produce más rápido, en la tierra caliente o en la tierra fría?
13: En la tierra fría. En la tierra caliente. La tierra caliente. Y la miel Pues la diferencia la hace la flora, ¿sí? Porque, y el color, todas estas características que tiene la miel es de acuerdo a la flora que haya en nuestra región.
1: Comprendo.
2: Bella, mira, cuando usted comenzó a trabajar, a conocer la apicultura allá con sus vecinos en Caucasia y en otros municipios del Bajo Cauca, ¿no le daba como un poquito de susto? Pues por también esos esas noticias que hemos tenido y esos casos desafortunados de conflictos entre personas y abejas que a veces han tenido finales muy desafortunados. ¿No le daba al principio un poquito de miedo? ¿Cómo conjuró ese miedo? ¿O si siempre, digamos, que fue muy natural su relación con ellas?
13: No, para mí al principio fue algo así de mucho temor. Entrar a un apiario siempre con el temor de esas, porque ellas siempre cuando uno entra, ellas están a la defensiva. Pero yo tuve dos procesos donde me atacaron las abejas y por ahí unas 100 abejas me picaron. Me llevaron al médico, ¿sí? Y pero fueron como unas 9 horas de en el hospital, pero de ahí ya todo normalizó. Pero dije entre mí, yo amo las abejas, siempre ayudo a conservarlas, siempre estoy pendiente de que no las vayan a matar, incluso cuando hay presencia de ellas aquí en el municipio, somos nosotros las que intervenimos este proceso.
1: Mira, hace un buen tiempo ustedes recibieron el acompañamiento de EPM y otras organizaciones aliadas. ¿Qué significó para ustedes, digamos, este apoyo? ¿Cuáles fueron esos principales aprendizajes? ¿Qué les dejó como tal ese acompañamiento con empresas públicas?
13: Bueno, nosotros muy agradecidos porque esto fue un gran apoyo para la corporación, porque en realidad a veces no teníamos como el conocimiento de qué era el tema de socioempresarial, el tema ambiental, el tema social. Todo esto nos ayudó para direccionarnos más, para organizarnos, para tener una mejor un mejor emprendimiento y también para darnos a conocer, porque mira que este fortalecimiento nos dio a conocer a nivel regional, hasta tuvimos una feria que nos llevaron y nos hacen conocer a nivel nacional. Entonces, para eso fue maravilloso que EPM siempre nos ha apoyado y vivimos muy agradecidos con ellos porque esto nos ha ayudado a avanzar también a conocer nuestros productos fuera de nuestra región. Ya con la tienda ribereña es de muchas partes nos llaman.
1: Qué bien.
2: Sí, ese fue un trabajo bien interesante. Aquí mismo lo contamos, Bellamira, en programas anteriores de ese trabajo que se hizo conjuntamente con la Unidad de Organizaciones Solidarias, la UAEOS, la Fundación ANDAP, por supuesto también con el apoyo de EPM y que dejó como esa tienda virtual donde uno todavía puede ingresar y comprar, entre otros, los productos de la organización que lidera Bellamira y también otros productos de organizaciones en el Bajo Cauca, en el norte y en el occidente antioqueño.
1: Hay que decir también que en medio de todo este proceso, pues las abejas, como los cultivos, digamos que por temas medioambientales, por temas de sostenibilidad, pues hoy en día presentan muchas amenazas y hay que tecnificarse día a día con el propósito de poder afrontar todos esos cambios que se vienen. Ustedes, desde la cadena apícola, ¿qué amenazas creen que enfrentan hoy las abejas en el territorio? ¿Cómo se están preparando para esto y para mejorar como tal el producto que están ofreciendo?
13: Bueno, una de las amenazas que tenemos en este momento es la deforestación, también los agroquímicos, que imagínense que nos están acabando con nuestras abejas. Por eso debemos de hacer campañas de protección, ¿sí? Para que
3: No, no acabemos con nuestra abeja, porque ustedes saben que las abejas son el insecto más importante de nuestro planeta, ¿sí? Ellas los que nos dan los alimentos, los frutos. Entonces, sin ella no hay vida. Y hacer esas campañas donde antes ayudemos a nacer más abejas, a crear, a cuidar la flora. Nosotros como corporación a veces hacemos sembratones, que es tan importante, ¿sí? Porque en el tema de ellas, las sembratones ayudan a que tengan el alimento. Entonces, la problemática más importante, como les digo, es la deforestación y el uso de agroquímicos. También una amenaza muy importante, que es el tema de los cambios climáticos.
2: Uh-huh. Así es, el cambio climático es otro de los de las situaciones que amenaza la existencia de las abejas. Bueno, Bellamira, ¿dónde podemos encontrar la miel, el polen y otros productos de la marca Corcomiel?
3: Bueno, nosotros los podemos encontrar en Caucasia, también tenemos las redes, el WhatsApp. Ahorita en este momento la página web no está funcionando, pero ya la vamos a reactivar de nuevo. 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Y la invitación es que consuma Corcomiel.
2: Bueno, Bellamira es una de las invitadas que tenemos hoy. Nos faltan otras dos historias, la de Peque y la de Santa Fe de Antioquia, pero antes queremos agradecer a Bellamira Pulido Camacho, representante de la Corporación Corazones Verdes y líder de la marca Corcomiel. Gracias por compartir con nosotros su experiencia como apicultora del Bajo Cauca y por transmitirnos también esa dulzura y esa alegría de la gente del Bajo Cauca.
3: Gracias a ustedes, oye. Un abrazo.
2: Un abrazo, Bellamira. ¿Usted sabe qué significa Bellamira?
1: ¿Qué significa?
2: Es una palabra que significa bello mirar. Bonito nombre. Bueno, continuamos aquí. Oiga, los oyentes están como calladitos. Voy a buscar aquí en el grupo de WhatsApp 325-32-1126. Si usted quiere hacer parte de ese grupo, pues nos dice, vea, por favor, Andrés, por favor, María Noemi, envíenos un mensajito. Yo quiero hacer parte de ese grupo de WhatsApp. Aquí les compartimos información durante toda la semana, no solamente durante los programas de EPM Radio. Claro, por aquí no faltan los consejos, la sabiduría popular de nuestros oyentes. Doña Rosmira, precisamente, que nos escucha desde el municipio de Liborina, dice, hola, buenas tardes, ¿cómo están? Alegría escucharlos a través de la radio. Imaginándome los que contaron las flores de... Bueno, aquí me enredé un poquito.
1: Los que contaron las 5000 flores.
2: Ah, los que contaron. Bueno, sí, yo también me estaba imaginando cómo hicieron para contar las 5000 flores al día.
12: Sí, total.
2: Bueno, vean, dice por acá doña Rosmira que la miel la usamos para remedio de la gripa, la tos. ¿Cómo se propaga? ¿Cómo se prepara? De distintas formas. Con jugo de naranja, con leche, con poleo. El poleo es una hierbita, una planta, yo no sé si aromática o medicinal, o las dos. También es una planta que se usa para adobar carnes. Y con leche, sirve para la gripa. Eso dice doña Rosmira desde Liborina.
1: Y hablando un poco de la participación de los oyentes, pues es muy importante también decirles, ustedes que están ahí, que la responsabilidad de cuidar las abejas no solo para los apiarios o para quienes trabajan con ellas, también usted que nos está escuchando en este momento desde la cotidianidad puede aportar a la protección de las abejas, así como lo cantan los trovadores.
14: Desde nuestras propias casas, mucho se puede ayudar. Y si tú no sabes cómo, ya te vamos a contar.
15: Cómo es de bonito un jardín bien florecido, y eso bastante puede ayudar. También flores en materas, bastante pueden ayudar. Más bien poco insecticida, y el agua muy bien cuidar. ya que una pequeña acción mucho puede aportar. No acabes con los panales, que es muy grande su labor, porque ayudan a las flores y también al productor. Hay buen alimento.
2: Son las 5 de la tarde, 43 minutos. Aquí el tiempo se va volando cuando uno está bien entretenido. Pues sigamos hablando de otros municipios, de otras historias donde vienen también creciendo esta cultura apícola.
1: Pues sí, hay muchas familias, por ejemplo, que han entendido que esta actividad no solo es una oportunidad productiva, sino también una forma de cuidar el medio ambiente.
2: Eso justamente es lo que llamamos sostenibilidad. Porque por un lado, pues hay un ingreso económico necesario para las familias, pero por el otro hay un beneficio medioambiental. Pues justamente eso es lo que está ocurriendo también en el municipio de Peque, donde un grupo de familias comenzó hace algunos años un proceso de apiario con el acompañamiento de entidades y autoridades locales y ambientales.
1: Escuchemos cómo las abejas se han convertido allí en una herramienta de aprendizaje, de conversación y generación de oportunidades para las comunidades rurales.
16: En medio del campo, el vuelo constante de las abejas también sostienen el equilibrio de la naturaleza. Aquí en el municipio de Peque, uno de los proyectos que ha comenzado a abrirse paso es el apiario, una iniciativa que nació hace aproximadamente 2 años a través de un proyecto impulsado por la Administración Municipal y Corpuraba, donde cerca de 18 familias comenzaron a dar sus primeros pasos en la apicultura. Entre los beneficiarios se encuentra Norbey Suserquia, quien hoy trabaja en el fortalecimiento del apiario y nos cuenta cómo ha sido este proceso.
17: Pues yo me presenté a la convocatoria junto con otros 2 compañeros, pues afortunadamente fuimos seleccionados y recibimos nuestro apiario, el cual lo ubicamos en la vereda Nueva Llanada. Cuando nosotros comenzamos no teníamos conocimiento de la apicultura, comenzamos a aprender a través de la asistencia técnica para el traslado de los enjambres, así como la adecuación de los sitios para el establecimiento de los apiarios.
16: Las abejas también cumplen una función esencial dentro de la biodiversidad y del equilibrio ambiental. Y dentro de cada colmena existe una figura fundamental, la abeja reina.
17: Es indispensable, ya que sin ella pues no podría funcionar la colmena o el enjambre, ya que es directamente responsable de la reproducción y de la postura. Entonces de ella depende 100% la colmena. Si una abeja reina abandona la colmena, el enjambre pues también se va. Entonces es 100% importante.
16: Aunque muchas personas relacionan la apicultura únicamente con la miel, detrás de ese trabajo también existen otros productos con beneficio para la salud.
17: Yo he estado trabajando con el polen. El polen lo recolectan las abejas en sus paticas, lo toman de las flores silvestres y lo trasladan hasta la colmena y lo almacenan en una recámara especial, donde ya nosotros lo extraemos para la comercialización.
16: Junto a Norbey, Heriberto Higuita, presidente de la Junta de Acción Comunal de la Vereda Nueva Llanada y también integrante del proyecto, destaca la importancia de proteger el entorno natural donde habitan las abejas.
18: Tenemos que darles para que ellas los den a nosotros. ¿Cuál es la forma? Nosotros tenemos que cuidar el medio ambiente, digamos, tenemos que cuidar la reserva natural para que las abejas se sostengan y tengan el oxígeno de la reserva natural, donde tengan la comida.
16: Desde la vereda San José, Aldemar Higuita, quien lleva varios años trabajando en la apicultura, también explica los cuidados y la constancia que requiere mantener un apiario.
19: Yo llevo 5 años trabajando en la apicultura. Hay que estar muy pendiente, siquiera cada mes, mes y medio, hay que estar en revisiones. El año se le pierden a uno, 4 o 5 colmenas, pero uno vuelve a la recupera, de pronto haciendo rescates, o de los mismos apiarios que tenga, uno puede partir. y vuelve y recupera las abejitas que se le hayan perdido.
16: Más allá de la producción y el aprendizaje, quienes hacen parte de ese proceso coinciden en la importancia de seguir fortaleciendo iniciativas y generar nuevas oportunidades para las comunidades.
20: Mi nombre es Juan Hernández de la vereda de Laura. Llevo aproximadamente 3 años en el tema de la apicultura. Considero que es fundamental seguir apoyando los proyectos productivos de apicultura en el municipio porque son una oportunidad real de desarrollo sostenible para nuestra comunidad. Además, fortalecen el trabajo colectivo y motivan a los jóvenes a creer en el campo. Apoyar estos proyectos es aportar por nuestro futuro, por nuestra gente, por la construcción de un territorio más fuerte y sostenible.
16: Este apiario también representa un mensaje de conciencia ambiental y de cuidado por las especies que sostienen la vida, porque mientras las abejas continúan recorriendo flores y fortaleciendo los ecosistemas, también le recuerdan al ser humano la importancia de proteger y valorar la naturaleza. Para EPM Radio, desde el municipio de Peque, Antioquia, Isa Puerta.
12: Oh, lo pica. Ay, yo por acá tengo un chiste de las abejas.
2: A ver.
12: ¿Y usted sabe para dónde se van las abejas cuando se casan?
2: Las abejas cuando se casan, para la luna de miel.
12: No, sí, pues. Ah, pero es que es como.
2: Y el chiste.
12: Sí, no, es verdad.
21: No, espera, no. No sé.
12: Es un chiste ahí como hasta tierno él. Y que también cuando van al gimnasio, ¿qué hacen?
2: Ahí sí me corchaste, ni idea.
12: Sí, ¿qué hace una abeja en el gimnasio? Pues zumba. Pues. Zumba es algo pues que se hacía. Bueno, muy bien.
2: Ay, Dios mío. Bueno, faltan 10 minutos para las 6 de la tarde y recordemos entonces importancia de las abejas para los ecosistemas, importancia de las abejas para nuestra seguridad alimentaria aquí a Ritmo de Trova.

0: cucharada de miel. Pero...
1: No, ¿qué es esto, por Dios?
2: Bueno, nosotros aquí continuamos esta conversación que hemos empezado a propósito del Día Mundial de las Abejas, pero este tema es recurrente también en varios de los programas que tenemos de EPM Radio, precisamente porque pues son, digamos, hacen grandes aportes a los ecosistemas.
3: Así es. Por ejemplo, vamos a hablar un poco de cómo, lo decían los trovadores anteriormente, las abejas contribuyen en muchos aspectos. Por ejemplo, el propóleo es muy conocido porque muchas personas la usan para aliviar la tos, el dolor de garganta y algunos síntomas de la gripa.
2: Bueno, también está el polen, que es consumido como suplemento natural porque aporta vitaminas, proteínas y energía para el cuerpo. Ya lo decía Bellamira, energía para los deportistas o para quienes tenemos vidas activas, así no hagamos mucho deporte.
3: Y hablar de la miel, que además de endulzar alimentos y bebidas, pues muchas personas la usan en remedios caseros. Ahora María nos contaba que lo usaba como mascarilla natural y también preparaciones para fortalecer las defensas.
2: Bueno, por todos esos usos, la apicultura se ha convertido en una oportunidad para crear emprendimientos y unidades productivas que hoy generan ingresos para muchas familias, como en Santa Fe de Antioquia, donde la apicultura se sigue también por una tradición de familia.
4: Quien anda entre la miel, algo se le pega. Y naturalmente, este dicho popular aplica para uno de los apicultores más reconocidos de Santa Fe de Antioquia, el joven emprendedor Gildardo Urrego Carvajal, quien desde hace 7 años montó Biomel, una empresa familiar ubicada en la vereda Ogosco, situada a 1 hora del municipio. Precisamente en el marco del Día Mundial de las Abejas, quisimos conocer un poco de su experiencia como apicultor en las montañas de esta población turística, que es mucho más conocida por su producción frutícola. De ahí que en primera instancia le preguntamos cómo nació el emprendimiento, qué producto se elabora y cómo es el proceso de producción.
5: El proyecto nace de una necesidad, unas ganas de emprender, unas ganas de liderar. Ahí nace Biomiel Ogosco, ya hace aproximadamente 7 años. Y los productos que estamos manejando en estos momentos son la miel de abeja, que estamos manejando miel de abeja de tierra caliente y de tierra fría, propóleo, el polen, y también tenemos unos derivados que son unos productos capilares con la miel de abeja.
4: Cabe resaltar que Gildardo es un hombre amante del campo y la naturaleza, pues no solamente trabaja para sacar adelante su apiario, sino que en la actualidad es el jardinero oficial de la Plaza Mayor de Bolívar de la Ciudad Madre. Dos oficios que no riñen, sino que se complementan. Al indagar por qué decidió trabajar con abejas y qué importancia tienen estas para el medio ambiente y la producción de alimentos, esto no responde.
5: Decido trabajar con las abejas porque eso me facilitaba tener un proyecto adicional, ya que soy empleado, cualquier proyecto no me daba esa facilidad de trabajar, y con las abejas se daba esa facultad de poder seguir trabajando como funcionario y tener un proyecto adicional. Decido que sean las abejas porque siempre he sido un enamorado de la parte ambiental, y estos insectos tienen una gran importancia en nuestro ecosistema, también como en la parte agrícola. Se cree que los estudios que se han hecho, que más o menos 75% de los productos agrícolas requieren de la polinización de las abejas.
4: Gildardo es consciente que su trabajo con estos insectos contribuye en gran medida a la conservación de esta especie en la región del occidente, y lo más importante para él, las enseñanzas que como apicultor le han dejado estos 7 años de trabajo.
5: Bueno, estamos contribuyendo de una manera muy valiosa, y es que aprendimos a trabajar el tema de rescate de estos grandes insectos. Entonces, de esta forma estamos ayudando a conservar esta gran especie. Ha sido muy maltratada por las fumigaciones, y asimismo también estamos enseñándole a las personas que las abejas no son tan bravas como lo hacen llamar. Son un animal que simplemente defiende su colmena, defiende su área. Entonces, a la comunidad le hemos enseñado mucho a respetarlas y a contribuir al medio ambiente desde ese punto de vista.
4: Tanta es su pasión por el tema de las abejas que lo hemos visto en diferentes ferias de emprendimiento en poblaciones del occidente cercano, dando a conocer los productos que se derivan de la miel. A propósito de ello, Gildardo nos responde cómo ha sido la respuesta de la comunidad frente a sus productos y qué reto enfrenta actualmente el sector apícola.
5: Bueno, desde la comunidad ha sido muy provechoso porque cuando inicié el proyecto, la mayoría de las personas se hablaba de un temor hacia esta especie y ahorita ya tenemos muchas personas vinculadas al proyecto que dejaron de pasar de tenerles miedo a cuidarlas y le estamos dando de nuevo la importancia que ellos tienen, como es tanto como alimento, también que utilizan mucho para remedios en nuestra salud.
4: Finalmente, le pedimos a este apicultor un mensaje para sensibilizar a la comunidad sobre el cuidado que debemos de tener para la preservación de esta especie, que es clave para el equilibrio biológico de la madre tierra.
5: Una gran invitación a que le perdamos el miedo a las abejas. Las abejas es un insecto que no es agresivo. Ellos simplemente por instinto defienden su área. En caso de encontrar un nido de abejas, comunicarse con bomberos, con defensa civil, sector de medio ambiente de los municipios y así poder seguir ayudando a cuidar y a salvar estos insectos tan importantes en el planeta.
4: Otro de los jóvenes emprendedores es Juan Pablo Layos, quien se hace llamar Juan Miel, y esta es su presentación.
6: Yo soy el creador y fundador de la marca Juan Miel, un emprendedor del municipio de Santa Fe, Antioquia. Emprendimiento nació en el año 2021 con la idea de querer brindarle un beneficio a las personas con los productos y los servicios que se derivan de la apicultura.
4: Al igual que Gildardo, su portafolio de productos es amplio y para todos los gustos.
6: En el 2026 seguimos con la distribución de los productos apícolas como lo es la miel de abejas multifloral, polen de las abejas, jabones hechos de avena con miel. Todo esto nace desde el corazón de las montañas del occidente antioqueño, en colmenas que tenemos ubicadas en Frontino, Santa Rosa de Osos. Por último, quiero dejarles un mensaje, cuidemos las abejas, de que cuidemos nuestros bosques, nuestros ríos, ya que es lo que nos queda, es el futuro de nuestras generaciones.
4: Desde Santa Fe de Antioquia, para Aló EPM, les habló Juan Carlos Sepúlveda.

0: apicultura. En cada uno de los municipios creo yo que tenemos un emprendimiento apícola, personas que han explorado esto como una forma de diversificar la economía de su municipio y ofrecer un producto distinto.
1: Y también la forma en la que están viendo cómo no solo las abejas como producción de miel, de propóleo, sino también cómo mejora la producción de cultivos. Uh-huh. Zonas donde hay aguacate, donde hay colmenas cercanas, han evidenciado cómo esto aumenta la producción, incluso mejora el producto.
0: Uh-huh. Bueno, desde EPM Radio y desde este programa que se llama Sobre la Mesa, donde conversamos, donde ponemos sobre la mesa un tema de conversación uh-huh. distinto cada 8 días, queremos invitarlos para que compren la abeja, la miel de abeja, de los productores locales, porque también es cierto que se comercializan otras muestras de miel de abeja que tienen precisamente mezclas que no son tan naturales, pero los apiarios que tenemos en los municipios sí nos dan garantía de que es un producto natural y sin mezclas. Es la invitación que les hacemos de acá, y a consumir más miel de abeja, podemos incluirla con más frecuencia en nuestra dieta.
1: Así es. ¿Qué tal si compartimos antes de finalizar entonces unos daticos importantes con relación a las abejas, María?
0: Bueno, sí, a ver, usted tiene uno.
1: Por ejemplo, las abejas ayudan a mejorar más del 75% de los cultivos del mundo, pues gracias a ellas hay más frutas, hay más verduras y hay más semillas.
0: En tierras calientes donde crecen banano, cacao, café y frutas tropicales, las abejas son aliadas silenciosas, polinizan y mejoran la calidad de los cultivos.
1: Y en bosques y zonas silvestres, pues muchas plantas solo se reproducen si hay abejas. Estas pueden desaparecer si se pierde la flora, o si no estuvieran las abejas, pues no habría algunas especies de flora, afectaría obviamente a la fauna y también debilita los ecosistemas.
0: Bueno, nosotros llegamos al final de este programa. Gracias a ustedes por acompañarnos. Volvemos el próximo sábado con otro tema de conversación en esta serie de programas de EPM Radio para el área de influencia del proyecto hidroeléctrico Ituango.
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Son las 6:08 de la tarde, ya cayendo la noche en nuestro bello municipio de Briceño, Antioquia. Ahí veníamos, estábamos escuchando ese programa tan chévere hoy en conmemoración al Día Mundial de las Abejas. Tengo por acá la canción de la vecina, mi vecina. Recuerda que yo le dije, vecina, ya no me alcanza para colocárselo antes del programa, pero en bien termina el programa, le sueno su vallenato, vecina, su talladito es de palabra, y ahí le coloqué su canción, porque para los que no sabían, la vecina me bautizó, es que el talladito de Briceño Estéreo, ¿cómo la ven? Y bueno, les cuento, llegó por quien lloraban, ya está por ahí Estrellita, los va a acompañar esta última hora de programa. Y yo ya me despido, yo ya los dejo, darles las gracias a todos y cada uno de ustedes. Voy a pasar este último reporte de sincronía por acá también, que me dice la querida Sor Ángela. Hola, buenas tardes, ¿cómo estás, Davison? ¿Me puedes poner las canciones Destino Final y Ojitos de Gato? Muchas gracias, muy amable. Hombre, con muchísimo gusto, Sor Ángela, para eso estamos. Bueno, ya te las programé. Ahora sí, me despido, los dejo. Ya hasta mañana en horas de la tarde, con la ayuda de Dios. Les deseo una muy feliz noche. Que estén muy, pero muy bien. Descansen. Como siempre, no voy a ser yo el que esté en la mañana, pero de igual manera los invito a que madruguen con nosotros en Despertando con el Campo. Gracias por estar ahí conmigo, riéndose, gozándosela, disfrutando con todas mis cosas, porque oiga, aguantarse a este locutor todo el día. Bueno, 6:10 de la noche ya en Briceño Estéreo. Suena por acá Sin Medir Distancias de Diomedes Díaz en la 105.4 Briceño Estéreo, la radio que te complace.

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1: Seis y 24 minutos de la tarde, noche en Briseño, en serio, buenas, buenas. Como dijo mi compañero Davison, llegó por quien lloraban. Si me extrañaron, ¿cómo están? Buenas, buenas. Por aquí, bueno, muy tarde, pero llegué a saludarlos el día de hoy. No, que no digan que es que Estrellita no se preocupó, Estrellita no apareció en todo el día, nos abandonó el día de hoy. No fue intencional, no fue intencional. Estaba viajando para Yarumal, que bueno, tenía una cita con la abuela. Recuerden, yo tengo muchas citas con las abuelas, siempre los acompaño. Entonces, pero regresamos temprano. Ya el compañero Davison se fue porque tenía un compromiso a las 6 de la tarde. Todos somos muy trabajadores y muy estudiosos, ¿oyeron? Los dos estudiamos carreras buenas, buenas. Entonces, bueno, el compañero se fue. Tenía un compromiso hoy, pero llegué yo a acompañarlos durante ese ratico. Ahorita que él habló, faltaba una horita, pero ya falta como media hora de nuestro programa del Cantinazo. Por acá tengo mensaje de Sandra, que bueno, veo que el mensaje era de ahora a rato, no se había podido sonar, además que hubo programa de sobre la mesa, entonces ahí se atrasó. Ella saluda a Davison, pero no se preocupe que yo entiendo que él era el que estaba.
2: Hola,
1: por aquí.
2: Hola, Davison. Soy Sandra. ¿Cómo estás?
1: Él está muy bien y yo también.
2: Por favor, y me ponga dos canciones.
1: Claro que sí.
2: Ya me olvidó la. Ah, sí. La vagabundina.
1: La vagabundina.
2: Y si no peleamos.
1: Y si no peleamos.
2: Gracias.
1: Si no peleamos, me gusta mucho esa canción. Con todo gusto, Sandrita, gracias igualmente a ti por tu reporte de sintonía. Ahí te va a sonar tardecito, pero le suena. Y por acá está un mensaje de don Carlos.
3: Estrellita, mi amor, ay, muy buenas noches, ¿cómo estás?
1: Él sabía, él sabía.
3: Apasional, por ponerme dos canciones.
1: Sí, claro.
3: De Francisco Gómez.
1: Sí.
3: Quisiera olvidarte. Y bañarte en mis sueños.
1: Y bañarte en mis sueños.
3: Un saludito para ti en cabina, para
1: un momento.
3: Reynel Vera en Campo Alegre, para el amigo César Zapata en el botón.
1: Oiga, en la vereda del botón.
3: De Carlos.
1: Perfecto.
3: Que si ya están durmiendo. Que yo ya hace rato la cabeza también.
1: Hace rato, pues. Espérense, espérense, le contesto a don Reinaldo. Hola, hola.
4: Hola, buenas tardes.
1: ¿Cómo está mi querido Reinaldo? ¿Sí me extrañó?
4: Bien, ¿y usted?
1: Yo muy bien, gracias a Dios. ¿Y usted sí me extrañó?
4: Sí, hoy la extrañé.
1: Sí, claro. Listo, eso me alegra. Me alegra mucho que me hayas extrañado. Gracias, gracias. A ver, cuéntame si quieres, a ver si le alcanzo a poner unas cancioncitas.
4: Me ponga 30 segundos y okay. Me coloca... el cóndor herido.
1: El cóndor herido, listo, listo, claro que sí, Ave María, con todo gusto, claro.
4: Bueno, gracias.
1: Yo escucho a Briseño Estéreo.
4: Escucho a Briseño Estéreo, la mejor estrellita que me compras.
1: Con todo gusto, te compras. Un abrazo fuerte y feliz noche.
4: Muchas gracias, lo mismo.
1: Chao, chao.
4: Ya, chao.
1: Oiga, excelente, le contesté a don Reinaldo ahí a la carrerita, entonces bueno, le contesté. Pero también el saludito entonces de don Carlos, ahí está, vea, para don Reinel en Campo Alegre y para César de la vereda del botón de Santa Rosa de Osos. Yo creo que ya deben de estar durmiendo, de pronto escuchando todavía el Cantinazo hasta las 7 de la noche, pero yo creo que ya se acostaron, ya es hora, porque don Carlos dijo que él ya se acostó, que él ya está, a ver, ¿cómo? A ver.
3: Yo ya hace rato la acabé también.
1: Que él ya acabó hace rato también, gloria a Dios. Gloria a Dios, un abrazo fuerte y muchas bendiciones para ustedes, mi gremio de ganaderos que escuchan Briseño Estéreo, me encanta. Y bueno, por ahí enseguida también tenía un reporte. Pero el compañero Davison no lo vio porque era un mensaje de texto. Decía, hola Davison, para escuchar los temas que me entierren con la banda de Antonio Aguilar. Y no pasará lo mismo de Rafael Orozco. Álvaro de Puerto Valdivia. Ay, no sé si Álvaro todavía nos está escuchando a esa hora. Mandó el mensaje por allá a las 3:30 de la tarde. Pero bueno, un mensaje de texto. El compañero Davison no lo vio. Normalmente estamos pendientes de los mensajes del WhatsApp. Ahí tuvimos un pequeñito error, pero si Álvaro está por ahí, qué bueno. Saluditos para él en Puerto Valdivia y espero sonarle sus temas. Aquí ya los voy a poner seguiditos para que nos alcancen a poner, bueno, a sonar más bien. Yo alcanzo a ponerle los temas. Primero vamos con los de Sandra, La Vagabundina de Weimar Gallego y también Si No Peleamos, El Vallenato y las canciones de Don Carlos y Don Reinaldo. Aquí tenemos todavía cantinazo, media hora más, hasta las 7 de la noche en la radio que te complace, Briseño Estéreo.
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2: Bueno, son las 6:51 de la tarde, bueno, de la noche ya. Ya por la ventana no se ve nada, nadita, solo oscuridad a esa hora. Y sé que se me animaron cuando escucharon mi voz, así me gusta, y me pongo emocionada. Por ahí estaba el oyente de la meseta, por aquí.
3: Hola, Estrellita, muy buenas tardes, Estrellita.
2: Buenas tardes,
3: ¿qué me cuenta? ¿Qué
2: muy
3: ha hecho?
2: Bien, gracias a Dios. Sí, hombre, gracias a Dios, estoy muy bien.
3: Para que joder, me ponga tiro el dinero. Un fiel oyente de la meseta.
2: Ave María, claro, mi oyente de la meseta, un gusto, un placer saludarte, claro que sí, pero ya no me alcanzó el tiempo con las cancioncitas, ya se acabó. Por acá también está el amigo.

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1: No, José Hermoso, un saludo especial para ti también. Gracias, ya no me alcanzan a sonar las cancioncitas, pero si madrugas mañana conmigo a las 6 de la mañana, son las primeras en sonar. Lo mismo va para el oyente de la meseta, ¿oyeron? A las 6 de la mañana me hablan, a las 6 de la mañana estamos activos en Briseño Estéreo con Despertando con el Campo. Y ahí sí les suenan sus canciones populares. Por ahora vamos a complacer a don Reinaldo, que me echó la llamadita, y con eso con la última canción, 30 segundos de los Relicarios. Esa canción nos gusta muchísimo. Imagínense que suena demasiado. Eso suena en la. Yo la escucho acá en la emisora y luego salgo y la escucho en las casas, la escucho en las cantinas y así. Gusta demasiado esa canción. 30 segundos de los Relicarios. Con esa canción vamos entonces a despedir el programa del Cantinazo y a despedirnos de la programación del día de hoy. Ya son las 6:55 minutos de la noche en Briseño Estéreo. Fue un placer acompañarlos este ratico nada más que suben ese día, pero sí será para mí un placer acompañarlos mañana, toda la mañana aquí en Briseño Estéreo. Un abrazo fuerte para todos, feliz noche, Dios me los bendiga y hasta mañana. Les habló Juliana Chavarría, su estrellita locutora aquí en Briseño Estéreo, la radio que te complace. Despedimos el Cantinazo con 30 segundos de los Relicarios. Chao, chao, hasta mañana.

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